conforme a los principios del derecho internacional, constituyen un objetivo permanente e irrenunciable del pueblo argentino. Las Naciones Unidas reconocen la existencia de una disputa de soberanía entre la Argentina y el Reino Unido y han llamado reiteradamente a ambos países a resolverla mediante negociaciones bilaterales y pacíficas. Por eso, la causa Malvinas no pertenece a un gobierno ni a un partido político. Es una causa nacional. Durante los últimos 3 años, nuestro gobierno ha impulsado nuestro reclamo de soberanía a partir de la nueva relevancia geopolítica de nuestro país. Hemos obtenido 18 resoluciones y declaraciones de organismos y foros internacionales en apoyo a nuestro reclamo y presentado más de 60 propuestas formales frente a acciones unilaterales del Reino Unido. Además, en el mundo corren vientos de cambio favorables a nuestro reclamo. Recientemente, el presidente Trump declaró que los Estados Unidos están revaluando su posición histórica con relación a Malvinas. Esta amenaza no es inocua. Los Estados Unidos evalúan ese cambio de posición porque saben que la Argentina tiene un socio confiable, alineado con los valores occidentales, en una posición de relevancia estratégica que puede ser un aliado valioso en las décadas por venir. Sin ello, nada de esto sería posible. Esto solo ya es un hecho inédito que da cuenta de que el rol y la relevancia de nuestro país en el mundo ha cambiado fuertemente. Argentina, en términos dinámicos, es un país con recursos naturales, en una posición de importancia estratégica a nivel geográfico que no está afectada por la inmigración descontrolada, la violencia que ella conlleva y los problemas de seguridad nacional que hoy acechan a Europa. Si evaluamos las condiciones estructurales del Reino Unido, en cambio, ellos enfrentan múltiples crisis de carácter migratorio, demográfico y económico que difícilmente tengan solución. Es claro que ellos recorren un camino de declive. Sin embargo, el futuro de Argentina es floreciente y va a prevalecer. Pero hoy quiero decirles que esta causa nacional, que es nuestro reclamo por las Islas Malvinas, se enfrenta a un nuevo peligro. Desde hace 50 años, las Naciones Unidas solicitan a la Argentina y al Reino Unido no realizar acciones unilaterales sobre el territorio hasta que se resuelva la controversia, incluyendo la explotación de sus recursos naturales. Sin embargo, el Reino Unido ha incumplido sistemáticamente este llamado. En particular, hemos logrado determinar que el proyecto Sea Lion, operado por Navitas Petroleum y Rock Hopper Exploration, tiene fecha para iniciar la explotación petrolera offshore en algún momento de los próximos meses. ¿Qué significa esto? Que si hoy no actuamos con firmeza y celeridad, en pocos meses tendrán la capacidad material de apropiarse de las reservas de petróleo que yacen bajo nuestro mar, algo que no había ocurrido nunca antes hasta ahora. Si lo permitimos, estaremos generando un incentivo para que el gobierno británico profundice la ocupación de las islas y la explotación de nuestros recursos. Y Sea Lion es solo uno de los proyectos que están avanzando en nuestras islas. Existen otros proyectos y otras empresas que también representan una amenaza para los intereses estratégicos de la Argentina. Esto significa que hoy nuestra causa nacional enfrenta un peligro claro y urgente y demanda una respuesta proporcional. No lo vamos a permitir. La Argentina no se quedará de brazos cruzados. Como respuesta a esta situación, vamos a desplegar todas las herramientas del Estado, diplomáticas, económicas, judiciales y legales para disuadir a los actores estatales y no estatales que violenten nuestra soberanía. La Cancillería Argentina ya ha enviado cerca de 180 notas de desaliento a empresas y a más de 29 países involucrados en distintos proyectos en nuestras islas. A su vez, esta misma noche estaré firmando un decreto para dotar de mayor celeridad a los procedimientos sancionatorios que impone la ley 26.659 contra quienes participan de iniciativas de extracción de petróleo en territorio argentino bajo ocupación británica. Fortaleceremos los mecanismos de detección temprana e intercambio de información para facilitar la adopción de sanciones contra las empresas que lleven adelante estas actividades, así como contra sus accionistas, directores y proveedores.

0: Procederemos a inhabilitar de operar en territorio argentino a las empresas involucradas directa o indirectamente en proyectos en las Islas Malvinas sin autorización argentina. Quienes operan en nuestras islas a espaldas del gobierno argentino tendrán que elegir entre una apuesta ilegal en un territorio disputado y una operación rentable y segura en un país soberano con reglas claras y previsibilidad. No se pueden hacer las dos cosas. Además, firmaremos hoy mismo un decreto de necesidad y urgencia para ampliar los recursos del Ministerio de Defensa con el fin prioritario de construir una base naval integrada en Tierra del Fuego e incrementar nuestras capacidades en telecomunicaciones. Esta base nos convertirá en el polo logístico más importante del Atlántico Sur y será fundamental para la proyección geopolítica de la Argentina. A su vez, estaré enviando al Congreso con carácter urgente un proyecto de ley de defensa de la soberanía nacional. Esta ley tendrá tres objetivos. Primero, modificará la ley 26.659 para endurecer las sanciones y penas contra las compañías vinculadas a operaciones no autorizadas. Los proveedores de estos proyectos recibirán las mismas penas y prohibiciones que las empresas con las que colaboran. Los infractores no podrán contratar en territorio argentino, sea con el sector público o privado, y se dispondrá, cuando corresponda, la aplicación del juicio en ausencia. Además, extenderemos este régimen a otras actividades en las islas que afectan nuestros recursos naturales. En segundo lugar, la ley creará el Consejo de Seguridad Nacional, que definirá una política de seguridad nacional de aplicación obligatoria y transversal a todo el Estado, articulando Cancillería, Defensa, Inteligencia y Economía. También establecerá un marco para la protección de nuestra infraestructura crítica y para la protección aeroespacial y marítima de la Nación. Por último, le pediremos al Congreso que le otorgue al Consejo las facultades necesarias para que el Estado pueda responder con herramientas económicas y diplomáticas frente a actores estatales o no estatales que amenacen nuestra seguridad nacional. Es importante entender una cosa. Tomar estas medidas en defensa de nuestra soberanía solo es posible gracias a haber rescatado a la Argentina del pozo en el que nos encontrábamos. Hoy la Argentina va camino a convertirse en una potencia exportadora de recursos estratégicos demandados por todo el planeta, metales, alimentos e hidrocarburos. Esto es posible gracias a la normalización económica, la quita del cepo y al RIGI, que permitieron acelerar la inversión en estos sectores. Porque un país empobrecido no tiene capacidad de imponer costos a quienes intentan vulnerar su soberanía. Y esto nos lleva a una discusión más profunda. ¿Qué significa tener una política de seguridad nacional para la Argentina? Durante décadas, nuestro país perdió la capacidad de pensar estratégicamente. La política se acostumbró a pensar en la próxima elección en lugar de pensar en las próximas generaciones. Se destruyó nuestra riqueza, se abandonaron nuestros sectores estratégicos y se vació a las Fuerzas Armadas. Un país pobre y sin Fuerzas Armadas difícilmente puede avanzar de forma efectiva en sus reclamos soberanos. Debemos entender que la prosperidad es condición necesaria para la seguridad y la seguridad es condición necesaria para la supervivencia. Eso es tener una política de seguridad nacional. La seguridad nacional no es solamente la defensa física de nuestro territorio, es aquello que asegura la supervivencia y la prosperidad de la nación a lo largo del tiempo. Por eso se engloba la defensa, la seguridad y la inteligencia, pero también la economía. Atraer inversiones, proteger nuestra moneda, fortalecer nuestro sistema financiero y desarrollar nuestros recursos críticos son cuestiones de seguridad nacional. Y proteger el Atlántico Sur también es una cuestión de seguridad nacional. El mundo se está reconfigurando a velocidades cada vez mayores. Las grandes naciones saben que en el futuro deberán competir por los recursos necesarios para alimentar el crecimiento que traerá la era de la inteligencia artificial. En esa disputa, la Antártida será uno de los principales focos de interés y competencia. Y la Argentina no parte de cero. Tenemos en la Antártida la presencia ininterrumpida más longeva del mundo. Quien tenga mayor proyección sobre el Atlántico Sur estará en una mejor posición para defender sus intereses. Por eso, asegurar nuestra preeminencia en este territorio no es un capricho político, es una cuestión de supervivencia. Y por ese motivo, cualquier avance adicional sobre las Islas Malvinas será considerado como una violación a nuestra seguridad nacional. Debemos actuar hoy en función del futuro, y Malvinas es el futuro. No es solamente una cuestión de nuestro pasado. Defender nuestra soberanía y recuperar nuestras islas requiere ser una nación políticamente relevante, económicamente influyente y militarmente respetable. No hay otro camino. Y esa es la verdadera forma de rendir homenaje a quienes entregaron su vida por esta causa y a los veteranos que volvieron. Hoy tenemos todo para ser una nación determinante en el escenario global. Tenemos una ubicación privilegiada y recursos que pueden colocar a nuestro país en un lugar central en el nuevo orden global. Durante estos 3 años hemos entablado lazos estrechos con países afines con los cuales tenemos una convergencia de intereses. Ahora confiamos en que esos mismos aliados estarán de nuestro lado en el reclamo legítimo y pacífico que hoy impulsamos. Les pedimos a quienes son amigos de la Argentina que no miren para otro lado cuando se vulnera nuestra soberanía y se llevan nuestros recursos. Y a todos los argentinos, y en especial a la política, quiero transmitirles lo siguiente. Podemos discutir sobre cualquier otra cosa, podemos discutir mis formas, podemos estar en desacuerdo sobre la política fiscal o cambiaria, pero este tema demanda una pausa. Demanda que hagamos nuestras armas a un lado y mostremos un frente unido ante el mundo como nación y como sociedad, porque hay causas que están por encima de cualquier diferencia política. Malvinas es una de ellas. Por eso quiero invitar a toda la dirigencia política, económica y social de la Argentina a sumarse con una misma voz a este reclamo, porque este reclamo es justo, porque las islas son nuestras y nos las arrebataron. Y porque son indispensables para la proyección de la Argentina en las próximas décadas. Como nación, tenemos por delante 2 caminos. O nos convertimos en una gran nación capaz de defender de verdad nuestra soberanía, o persistimos en un sendero de deterioro que nos conducirá inevitablemente al sometimiento. Los invito a elegir el primer camino. Hagamos a la Argentina grande nuevamente. Que Dios bendiga a los argentinos. Que las fuerzas del cielo nos acompañen. ¡Viva la patria! Muchísimas gracias a todos.
1: Hasta aquí hemos escuchado las palabras del señor presidente de la Nación, doctor Javier Milei. Seguidamente, las emisoras participantes continúan con la transmisión de sus respectivos programas.
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4: Muy bien, muy buenas noches. Se terminó la cadena nacional y arranca Spoilers, así. Arranca sin spoiler. Solución de continuidad, viejo. Porque así es la dinámica de las noticias, ¿eh? ¿Qué tal?
5: ¿Qué tal,
4: Guido
5: Gustavo Bazán?
4: ¿Cómo andás? Le va? Acá andamos, Charlie, ¿qué decís?
5: ¿Qué tal? Buenas noches.
4: Esto es Spoilers, señores. Emisión especial, arrancamos 21 a 15, porque 15 minutos fue lo que duró la cadena nacional. Con alguna definición más que importante, me parece, ¿no?
5: Bueno, habrá que ver, ahí yo ya lo estaba discutiendo con alguno. No, digo, a ver, ¿qué anunció Javier Milei? ¿No? Bueno. Vamos a los datos duros, ¿no? Anunció sanciones económicas para las empresas que extraigan petróleo de manera unilateral
4: en el territorio
5: de Malvinas, sí. ¿No? En disputa y también, por supuesto, en el mar argentino.
4: Exacto,
5: ¿no?
4: Sí.
5: Por otro lado, habrá que ver, también anunció la construcción.
4: Eso me parece
5: el dato tal vez más relevante, ¿no? Porque sí. Ya había legislación para accionar contra las empresas que extraen petróleo. Exacto. En la plataforma de Malvinas.
4: Correcto.
5: En la plataforma argentina.
4: Correcto.
5: Lo cierto es que ahora anuncia la construcción de una base naval justamente cuando Donald Trump empieza cada vez a hacer más guiños a la Argentina y entra en crisis con la OTAN y en particular con el Reino Unido.
4: Base naval integrada en Tierra del Fuego frente a las Islas Malvinas para reforzar la presencia argentina en el Atlántico Sur. Esto es mediante la ampliación presupuestaria que le corresponde al Ministerio de Defensa. La medida también ordenará incrementar las capacidades de telecomunicaciones y acelerar

0: el proyecto que busca convertir a la Argentina en un polo logístico estratégico y fortalecer su capacidad de defensa y proyección geopolítica en la región. ¿Qué dijo Miguel? Milei. Esta base nos convertirá en el polo logístico más importante del Atlántico Sur y será fundamental para la proyección geopolítica de la República Argentina.
1: Todo esto ocurre,
0: eso,
1: ¿no?
0: Eso requiere mucha plata.
1: Requiere mucha plata, requiere tiempo.
0: ¿Será nuestra la plata o será de Estados Unidos?
1: Logística. Bueno, todo esto ocurre, el contexto es muy relevante, ¿no? Porque ocurre la misma semana en la que primero salió una nota de Telegraph.
0: Sí.
1: Que sugería que podía haber cambios en esta línea. Le preguntaron a Donald Trump sobre el tema, dijo: nosotros siempre revisamos nuestra posición. Hoy volvió a hablar sobre el tema el presidente de los Estados Unidos, sí, y dijo que el Reino Unido no había acompañado, ¿no?, en la incursión militar de los Estados Unidos contra Irán en el Estrecho de Hormuz, no había acompañado al Reino Unido y eso podía traer alguna consecuencia. Recordemos, ¿no?, Estados Unidos es, entre comillas, neutral con respecto a la posición de Malvinas, pero ha sido desde toda su historia un aliado estratégico, desde la Primera Guerra por lo menos, un aliado estratégico.
0: No, aparte, Trump dice, nosotros estuvimos de su lado, la verdad que lo recuperaron rápidamente con mucha fuerza, y después le dice, pero esas son unas islas que están muy lejos de ustedes, dice, muy, muy lejos, le remarca. Bueno, vamos a hablar con una persona, yo creo que es la persona indicada para hablar hoy, que es ni más ni menos que
1: Fernando Petrella.
0: Fernando Petrella, ex vicecanciller de la República Argentina, que estuvo muy activo en la política de la Argentina hacia las Islas Malvinas durante el gobierno de Menem. Petrella, Fernando Petrella, ¿cómo le va? Gustavo Bazán y Ignacio Carelli, los saludamos acá en Radio con Vos en Spoilers.
2: Gracias, Gustavo, gracias, Ignacio, gracias por el llamado. Evidentemente, este mensaje.

0: no estamos pasando por un contexto económico favorable, esto uh-huh. es teniendo el país, ¿no es cierto? Sí. Esto es una apreciación personal lo que te
1: por
0: voy
1: supuesto.
0: A decir. Hoy la estrategia fue tratar de, bueno, poder justamente ajustarnos a la demanda de precio del mercado. Claro. Hoy tenemos un sándwich por 1.800 pesos, que prácticamente si lo pones a pensar, o sea, estás comiendo casi una docena por 20.000 pesos.
1: Claro.
0: Más o menos a grandes rasgos. Pero bueno, es elegido todavía por el público, pero bueno, nada, está el mercado muy, muy, muy difícil en todos los rubros, no solamente en el sándwich de mina.
1: Tal cual.
0: Pero bueno, creo que se destaca por la calidad.
1: Por supuesto.
0: Y la cantidad de relleno, que también, bueno, eso genera también una fidelidad del cliente.
2: Alberto, arriba de las manos, digo, esta sección se llama No es un chivo, no sé si te dijo la productora, pero nosotros sorteamos con los oyentes que prestan atención a estas entrevistas y, bueno, concursan por lo general por algún premio que quiera sortear el entrevistado. No sé si te han dicho algo de esto.
0: Me han comentado, así que vamos a poner en eje acá para sorteo 2 docenas de sándwich de miga para que lo puedan degustar a los oyentes, aquellos que no lo conocen.
1: Dale.
0: Ponemos a disposición.
1: Impresionante.
0: Lo mismo para ustedes.
1: Designamos
0: para que lo puedan probar después en algún momento.
1: 2 ganadores y que se lleven 1 docena cada uno. Me
2: exactamente,
1: parece, ¿no?
2: Exacto. Con una llamada a la pregunta asesina acá de Charlie.
1: Así que
2: la va a hacer Alberto Agosta, responsable de Ramallo Club. Te agradecemos muchísimo el contacto con Spoilers.
1: Buenísimo, súper interesante el desarrollo de la empresa. Alberto, felicitaciones, gracias y hasta cualquier momento, ¿sí?
0: Gracias a ustedes, muy amable y muy buena jornada.
1: Ahí estamos, un abrazo grande, Alberto. Chau, chau.
0: Hasta luego, gracias. Chau, chau.
2: Y como siempre decimos, a los que se quieran anotar, lo hacen ahora a través del WhatsApp 1153798990. Mandá quiero jugar por los sándwiches de miga y en un ratito te llamamos.
1: Riquísimos,
2: Riquísimos, ¿no? Un spoilers muy particular, ¿no?
1: Sí.
2: Porque está atravesado
1: por la cadena
2: nacional del presidente. Y vos le preguntabas, ¿no?, a Fernando Petrella, el ex vicecanciller con el que hablamos, sobre cuál era la reacción del otro lado, ¿no? Te referías al Reino Unido. Bueno, yo pensé tal vez te referías a la oposición, ¿no? La oposición.
1: No, yo pensaba en el Reino Unido, pero a ver si tenemos
2: no,
1: la oposición.
2: La oposición
1: problema.
2: Ya te diría que no lo recibió.
1: ¿Cómo lo califican?
2: No lo recibió de buena manera, ¿no? Dicen que ya eran básicamente
1: cosas que ya estaban vigentes.
2: Cosas que ya estaban
1: vigentes.
2: Bueno,
1: ¿pero la
2: construcción
1: de la base también?
2: No, eso no. Así que, pero bueno, eso habrá que ver qué es lo que pasa, ¿no? Lo adjudican sobre todo el peronismo, dirigentes del peronismo, a la situación económica y social que atraviesa.
1: O sea que salió con Malvinas porque viene mala cosa.
2: Y
1: ¿vos creemos que es eso?
2: Sí, yo creo que hay un poco de eso también arriba de la mesa y del menú, pero hablando de menú, están los amigos de Charlie acá.
1: Ahí estamos. ¿Tenemos un llamado en línea? Hola.
3: ¿Hola?
1: Sí, ¿cómo estás? ¿Cómo te llamas?
3: ¿Cómo te va? Gustavo.
1: ¿De dónde, Gustavo?
3: De Almagro.
1: Bueno, Gustavo, sabés cómo es la cosa, ¿no? Te vamos a hacer una pregunta referida a la charla que tuvimos recién con la gente de Ramallo Club. Y si la contestas bien, tenés una docenita para vos, ¿sí?
3: Bárbaro.
1: Ahí vamos, dale.
2: Vamos con Gustavo de Almagro, entonces, rapidito. Jugamos por una docena de sándwich de miga de Ramallo Club. Y la pregunta para vos, Gustavo, es fácil, ¿Cuál es el sándwich de miga más vendido en los locales de Ramallo Club?
3: Jamón y queso.
1: Pero
2: sí, señor. Felicitaciones. Estuvo atento a la charla.
1: La producción se va a contactar con vos. Hay 26 puntos de Ramallo Club, pero quédate tranquilo que se va a organizar todo para que no tengas ningún inconveniente. Dale.
3: Bueno, no se coman todos.
1: No, comételos todos vos.
3: Bárbaro.
1: Chao, un abrazo grande. Chao.
2: Abrazo. Y queda una docena más, A ver quién participa.
1: El jueves pasado también fue algo gastronómico, ¿o no?
2: No recuerdo qué habíamos
1: hecho. No me acuerdo.
2: La nona Petrona que Petrona, empleaba a los mayores de 50. Déjame, antes que me olvide,
1: ¿Qué tenés,
2: agradecerle a la gente de Ramallo Club que nos mandaron Miriam, claro, y Sofía del local de Ciudad de la Paz, que nos mandaron los sándwiches para nosotros, que estuvimos comiendo.
1: Una delicia. Una delicia.

0: ¿Hay alguien en línea? ¿No? ¿Sí? No. Bueno, ahí seguimos, estamos. Vamos a recuperar las Malvinas con la panza llena de sándwiches de miga.
1: Gustavo Almagro ya se ganó una docena de sándwiches de miga. Vamos a ver quién es el próximo ganador o ganadora.
2: Galtieri devaluado. Eso dice Gabriel Solano del Partido Obrero.
0: Muy bien, Gabriel.
2: Dice Carly Bianco, hombre mano derecha de Kicillof, sí, que tardó 267 días el presidente en cumplir la ley que está vigente. Bueno, habrá que ver. Por supuesto, el gabinete lo respalda, ¿no? Me llamó la atención la posición de Patricia Bullrich.
0: ¿Qué dice Patricia?
2: No, Patricia, digo, en el plano de la cadena nacional estaba un poquito rezagada.
0: Pero no forma parte del gabinete.
2: No, pero Martín Menem tampoco y estaba pegadito al lado de Karina Milei,
0: ya
2: ¿no?
0: Estamos en la onda de...
2: No te gusta. Pero vos te pensás que eso es casual.
0: Ahí está, vamos, a ver, hola.
2: ¿Por qué estás en esa silla vos?
0: ¿Nos vamos?
2: Pregúntame.
1: No, a ver.
0: Hola, ¿quién
1: hay un llamado?
0: Sí, ¿quién habla? Hola.
3: Hola, sí, mi nombre es Pablo.
0: Pablo, ¿de dónde sos?
3: Estoy en Wilde.
0: Bueno, dale, Pablo, ahí te hacemos la pregunta maliciosa y ojalá la respondas bien.
1: Bueno, jugamos con Pablo para una docena de sándwich de miga. La pregunta para vos es, ¿por qué se llama Ramallo, la marca de sándwich de miga con la que charlamos esta noche?
3: Ramallo Club, si no me equivoco, era por el apellido.
0: No, lamentablemente no.
2: Era un penal al medio, error, pero bueno.
0: Era un penal sin arquero,
2: Queda vacante, la semana que viene se va vacante. Una docena de sándwiches.
0: Listo, chicos, nos fuimos.
1: Era por la ubicación, por la calle Ramallo.
0: Y ahí pero está. Ya la respondiste y si nos quedamos.
2: Bueno, pero tengo más preguntas.
0: Muy bien, señoras, señores, esto fue Spoilers, ¿Quieren que les diga el staff? Producción Evangelina Díaz, locutor Charlie Seibane, aquí a mi izquierda, operador Charlie López Victorella, allí atrás del vidrio, el streaming Alejandro Barrero, allá más atrás, una producción de Silmar Producciones, en la conducción Guido Carelli Lynch, Gustavo Bazán y el señor ausente con aviso Mariano Tiberger. Nos reencontramos próximo jueves, 9 de la noche, Radio con Vos, Spoilers.
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0: Hola, hola, buenas noches. Arrancamos, ¿y ahora qué? Como todos los jueves, de 22 a 23, el 89.9. Nos pueden ver también en YouTube. Bueno, venimos de una cadena nacional, ahora vamos a estar hablando de eso. Ariel Basile, ¿cómo estás?
1: ¿Cómo estás? También vengo como en el tono cadena nacional, intentando...
0: Venimos con el impulso.
1: Sí, sí, registrar todo lo que dijo el presidente en ese discurso de unos 20 minutos.
0: 20 minutos que nos, yo, a mí me tuvo...
2: 15 minutos.
1: ¿15?
0: Sí. A mí me tuvo ahí que salgo, no salgo, llego a la radio. Bueno, no, por suerte no se extendió mucho más. Charlie Sebane, ¿cómo va?
2: ¿Qué tal? Buenas noches, chicos. Bienvenidos. Puntuales están acá, ¿eh? Con corte de pelo incluido, todo, impecable.
0: Sí, no, te decía, la peluca ya estaba, ya no podía, viene y me dice, che, está medio casquito el pelo, y sí, le da un poco
2: la... Está bien, hay que prepararse ya para la primavera, ya
0: sí, yo le dije, en cuenta regresiva. Fui al peluquero y le dije, haceme el corte de Thor, y se rió al peluquero, y después
2: ¿qué quiere?
0: Terminó de cortarme el pelo y dice, ya está, te falta el martillo nomás.
1: Pero le falta los rayitos ahí de costado.
0: Falta los rayos, pero bueno. Me falta, sí, de los hombros para abajo me falta un montón para ser Thor. Pero
1: bueno. Ah, bueno, pero en Hollywood lo lograrías.
0: Puede ser. Sí, puede
2: con
0: ser.
2: Un poco de día.
0: Y un poco de...
1: Sí,
2: de buen maquillaje.
0: Aditivos.
1: Sí, sí, sí, coincidimos.
0: Bueno, cadena nacional, hoy no fue sorpresiva porque estaba anunciado, pero un poco el contenido del mensaje fue poco más allá de lo que sí se esperaba. ¿Cómo lo viste, Ari?
1: Me parece interesante el discurso de Javier Milei, donde lo hablábamos, ¿no? Un poco lo discutíamos antes de entrar acá, y hay que ser como esta idea de idas y vueltas con las interpretaciones que hay que hacer de esto, que por un lado es una reacción muy rápida del presidente ante lo que puede ser una explotación inminente del proyecto petrolero en las Islas Malvinas, que de hecho serían aguas jurisdiccionales argentinas, y salió muy rápido a... amenazar o a plantear iniciativas que puedan aplicar sanciones a las empresas que quieran participar de esa exploración, pero además fue, como decías, un paso más allá, porque también volvió a insistir con algo que en realidad se sabía, pero bueno, parece que ahora sí se le va a dar un impulso más fuerte, que es a la construcción de una base naval integrada en Ushuaia. En este momento estamos viendo recién las repercusiones, entendiendo un poco más de qué se trata todo esto, pero ese es el segundo punto importante, y también la aparición del posible juicio en ausencia, que es algo muy difícil de aplicar porque lo tiene que pedir el juez, como fue en la causa Amia con los acusados.

0: soldados iraníes. Por supuesto, la defensa se puede negar, es difícil de practicar, pero bueno, el presidente avanzó con todo y avanzó sobre todo sobre la base de lo que ocurrió en estos días, que es el cambio de posición de Donald Trump, presidente de los Estados Unidos, respecto a la posición de Estados Unidos en la causa Malvinas, donde dice, bueno, podemos revisar nuestra posición histórica respecto a este tema, dando un guiño a Javier Milei, aliado de la región de Donald Trump, pero también presionando al Reino Unido por lo que viene siendo un pedido frecuente, que es que Gran Bretaña aumente su presupuesto en defensa y se involucre más en los conflictos internacionales. Por supuesto, lo que ocurrió en la guerra con Irán, que Donald Trump le pidió al Reino Unido que se involucre de forma más activa, y el Reino Unido siempre fue un poco más zigzagueante con esa cuestión. No sabemos, no nos queda del todo claro si es parte de oportunismo político de Javier Milei, si realmente hay un cambio de oposición, o pues en realidad no hay cambio de oposición, siempre mantuvo que las Malvinas eran argentinas, pero acá fue mucho más a fondo respecto a algunas cuestiones, como por ejemplo, no habló más de qué quieren los isleños, bueno, hay que acercarse a los isleños, como dijo en algún momento, que contradecía la posición histórica de rechazar la autodeterminación de los pueblos, que era lo que quiere el Reino Unido respecto a Gran Bretaña, y hoy fue muy claro, dijo, el Reino Unido usurpó las Islas Malvinas, es una población implantada y cualquier referéndum que puedan hacer no tiene validez. Fue clarísimo al respecto y también llamó a una unidad nacional, algo nuevo en el discurso de Javier Milei, donde, bueno, hay que hacer un recorrido de todo esto y recordar que en un principio se mostró admirador de Margaret Thatcher, que es muy difícil de desligar, por lo menos desde este lado, de la guerra de Malvinas. También, bueno, en algún momento habló de esta cuestión de incluir a los isleños en la discusión, algo que también sonaba un poco raro, y hasta inclusive muy recientemente en el tiempo se expresó de manera contundente cuando fue la bandera de los jugadores en el Mundial, tampoco fue muy contundente cuando un buque inglés atravesó aguas argentinas, tampoco había sido muy contundente cuando David Cameron ya en su gobierno había visitado las Islas Malvinas. Sin embargo, bueno, ahora va con todo y va en defensa de los recursos, y habla también de la crisis de Gran Bretaña y pone de algún modo en juego también Vaca Muerta, porque está diciendo, ojo muchachos, que quien quiera explotar offshore en las Islas Malvinas, después no va a poder operar en Argentina. Que me parece importante porque, bueno, vos ahí ya sabes mucho más que yo, Vaca Muerta tiene un potencial pareciera mayor a esos yacimientos.
1: Sí, el yacimiento Vaca Muerta es de 30.000 millones de barriles, lo que se calcula que puede haber. Lo que está en discusión acá, la verdad es que nunca se dejó muy claro cuántos son los hidrocarburos que puede llegar a haber en las islas. Se habla de unos 300 millones de barriles, habría en el yacimiento Sea Lion. Incluso hay algunos cálculos que son bastante superiores, pero no están confirmados. 300 millones es un número que para una explotación petrolera es interesante, no es menor. Estamos hablando de que a las islas, a los isleños, le quedarían en esta explotación regalías por 2.000 millones de dólares, que para una población tan pequeña es significativamente importante, ¿no? La distribución per cápita.
0: No, ya creo que Islas Malvinas, si no es el PBI más alto per cápita del mundo, le pegan el palo.
1: Y va a estar.
0: Con esto, creo que lo podría superar.
1: Lo podría superar. Y ahí también, acá hay un tema que también lo hablamos en la previa, ¿no? Si existiera efectivamente una explotación de recursos que trae muchísimo dinero a las arcas esta población implantada en Malvinas, estaríamos hablando de quizás necesidad de más gente, ¿no? Poblando las islas. Entonces ya no vamos a hablar de una población tan pequeña como la que es ahora, que es meramente de ocupación,
0: sí,
1: ¿no? Vamos a ponerlo en esos términos. Es una población que está ocupando las islas. Ya estaríamos hablando de una mayor inmigración hacia las islas y ya sería bastante más complejo para la Argentina el reclamo. Bueno, y también sí, esto del giro que decía, ¿no? En algún momento recordábamos que Javier Milei dijo que si Argentina crecía económicamente, los isleños iban a votar con los pies para ser argentinos. Y no hay una cuestión de que puedan o no puedan votar.
0: Exactamente.
1: Simplemente es, los isleños, si se quieren quedar, que se queden en territorio.

0: de argentino, ¿no? No.
1: Es cierto, lo discutíamos en la previa, quizás hablar de un giro a la posición es excesivo porque Milei siempre dijo que las Malvinas eran argentinas, que era una cuestión irrenunciable, etcétera, pero bueno, había tenido esas concesiones, como dar a entender que los isleños tenían opción de elegir.
0: Así es. Bien, vamos a la primera tanda y volvemos.
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0: Seguimos con ¿y ahora qué? A mí me sorprendió la lluvia, no la esperaba la de anoche. Por suerte, apenas salí de casa ya había parado de llover. ¿Cómo va a estar el tiempo, Charlie?
1: Bueno, mirá, se espera para mañana una jornada con cielo algo nublado, mínima de 9, máxima de 17 grados. El sábado también va a estar agradable con cielo algo nublado, mínima de 7 y máxima de 14. Pero llegando ya a lo que será el domingo y lunes, atención porque vamos a sentir mucho frío en la ciudad de Buenos Aires. Se prevé un marcado descenso de las temperaturas, acompañado por vientos persistentes del sector sur, que harán que la sensación térmica se sitúe varios grados por debajo de los valores reales. Para el domingo, mínima de 3 grados en la ciudad. Y el lunes, mínima de 4.
0: Me mataste.
1: Así que después, a partir del martes que viene, ya empieza a subir nuevamente la temperatura.
0: Bueno, abrigarse entonces. Vamos a meternos en la ciudad. Estamos en línea con Gabriel Sanchezini, jefe de gabinete de la ciudad de Buenos Aires. Gabriel, ¿cómo estás? Matías Ortega te saluda.
2: ¿Qué tal, Matías? ¿Cómo estás? Buenas noches.
0: Buenas noches, gracias por atendernos. Antes quisiéramos de meternos en la ciudad, preguntarte por el anuncio del presidente de Malvinas. ¿Qué sensaciones te dejó?
2: Bueno, primero se había generado mucha expectativa por anuncio, por lo cual uno venía con esa expectativa de que iba a pasar. Me parece que por un lado dejó clara la importancia estratégica, dejó claro lo que siempre sostenemos en el PRO, que es el reclamo porque las Malvinas son argentinas, y el reclamo diplomático que hemos también sostenido. Creo que eso lo sostiene también en sus comentarios. El valor estratégico de las Malvinas, el poner controles y límites a quienes están de alguna manera abusando, ¿no? Como estas empresas que están abusando del territorio. Así que eso tiene todo el sentido de anunciarlo. No sé si hubo unas medidas concretas, una medida de anunciar el Consejo Nacional de Seguridad, que es algo que también tuvo el presidente Mauricio Macri, que tiene muchos países como tiene Estados Unidos. Creo que eso también es positivo para coordinar la política internacional. Pero creo que lo que dejó más claro es el reclamo sobre las Islas Malvinas y la legitimidad del reclamo, y que las Islas Malvinas son argentinas, ¿no?
0: Bueno, Gabriel, nos metemos en la ciudad. Se están por cumplir 3 años de gestión. ¿Qué balance haces de lo que fue hasta ahora?
2: Mira, creo que el gobierno de Jorge presenta un balance muy positivo, y te digo en algunas cosas que se notan y que lo nota la gente y la reunión de vecinos, las encuestas que hacemos. Lo primero es todo lo que tiene que ver con el orden en la ciudad de Buenos Aires. En estos últimos 3 años hemos visto, vivimos en una ciudad que no hay piquetes, una tarea que hicimos con el gobierno nacional, que no hay ranchadas, que no hay manteros, que respetamos y hacemos respetar la propiedad privada, que levantamos más de 900 lugares que estaban usurpados, que alguien se había robado por un tiempo, por 10 años, por 20 años, la propiedad de otra persona, de otra familia o de otra empresa, por lo cual ahí establecimos una política de orden muy, muy, muy clara, donde la seguridad es una prioridad. Por eso han bajado todos los indicadores de criminalidad e inseguridad, han bajado en la ciudad, como los robos de autos, los robos de celulares. Entonces, Jorge ha impulsado una política de orden muy, muy clara, que tiene impactos numéricos, impactos en la gente también, en lo que opina la gente de eso. Pero orden, Matías, que no solamente en lo que se refiere a seguridad, que es lo que uno primero le viene a la cabeza cuando le hablan de orden, sino que orden tiene que ver también con establecer prioridad porteña, que los que van a los hospitales, que los que van a los lugares que la ciudad ofrece sean prioritariamente los porteños. Eso lo aplicamos especialmente en el sistema de salud, donde tienen prioridad para los turnos, los que viven en la ciudad de Buenos Aires, para los hospitales o los centros de atención, no sé, SAC comunitaria en los barrios de la ciudad de Buenos Aires. Orden tiene que ver también con que no haya comedores truchos para la gente más necesitada, de que los demos de baja, que enfoquemos los planes sociales, planes de ayuda o los comedores para la gente que realmente lo necesita. Entonces, darle baja a quienes habían abusado.

0: de esos subsidios y esas ayudas del Ministerio de Desarrollo Humano. O sea, que orden, Jorge ha aplicado orden a todos los ámbitos del gobierno y a todos los ámbitos de la ciudad. Creo que es una de las cosas que más destaco de las políticas de Jorge en los primeros 3 años de su gobierno. Lo segundo tiene que ver con el... Perdón.
1: No, no, no, Gabriel, perdón, lo interrumpí.
0: No,
1: No, le
0: no,
1: quería
0: perdón.
1: preguntar, Ariel Basile, lo saluda, buenas noches.
0: ¿Qué tal, Ariel? ¿Cómo
1: Digo,
0: estás?
1: dentro de este orden también intuyo que la suba de calificación crediticia es uno de los aspectos económicos que tiene que ver con esta cuestión. Y quería preguntarle cómo es que esto puede llegar a impactar en la economía y en la vida de los porteños.
0: Claramente eso también tiene que ver con el orden, porque cuando hay orden fiscal, orden de las cuentas del presupuesto, cuando la ciudad de Buenos Aires tiene más ingresos de lo que gasta, que es lo que se llama responsabilidad fiscal, eso también ayuda a que podamos obtener este nuevo estándar crediticio que estableció Standard & Poor's para

0: problemático porque lo que hay que entender de la matriz productiva de la provincia de Buenos Aires es que el 80% de esas industrias son pymes, pymes familiares que tienen un compromiso muy grande con la generación de trabajo, con el cuidar las fuentes de trabajo, a cuidar a su gente. Entonces, cuando realmente se bajó una cortina es porque no tuvo otra opción y no tuvo otras posibilidades de poder mantener, ¿no?, esa fábrica. Entonces, vos pensá que si en la provincia de Buenos Aires perdimos 42.000 puestos de trabajo, en otras provincias también productivas, por ejemplo, Córdoba, perdieron solo 8.000 puestos de trabajo. Es un montón también, ¿no? Pero es muy grande la brecha.
1: Eugenia, te mencionaba antes que el presidente no había asistido al evento del Día de la Industria. ¿Sienten que hay un destrato de parte del presidente, del gobierno nacional, hacia el sector? No solo lo digo por la inasistencia, la ausencia del presidente en el acto, sino también por la política industrial.
0: Lo que nosotros no estamos de acuerdo es en la falta de respeto. Entendemos que la verdad que hay un compromiso muy grande del empresariado frente a la matriz productiva de la Argentina y a la competitividad y al desarrollo. Así que, digamos, es un compromiso muy, muy grande de esta matriz productiva que tiene muchos años creciendo y generando trabajo. Después, a ver, el diálogo que se tiene con el gobierno nacional y con el gobierno de la provincia de Buenos Aires es fluido, se mantienen las reuniones formales, se llevan las agendas de trabajo, se conversa sobre las sugerencias y las necesidades que tenemos.
2: ¿Y cómo fue recibido por parte del gobierno provincial este proyecto de baja de ingresos brutos? ¿Tuvieron posibilidad de presentárselo?
0: Sí, claro, sí. Sí, fue presentado. Y bueno, digamos, está en estudio, están las conversaciones, desde ya la postura, ya te digo, de la provincia de Buenos Aires es no de financiar a la provincia de Buenos Aires, sino darle opciones o herramientas para poder cuidar lo que nosotros entendemos que puede ser la solución para poder reactivar y poder producir y generar más trabajo, ¿no?
1: ¿Y qué otras medidas ustedes podrían estar esperando, además de esto que mencionas?
0: Bueno, digamos, lo que se viene conversando es que para lograr el crecimiento y poder revertir esta caída de consumo, que es muy fuerte, se necesita créditos. Recién ahora el gobierno ha lanzado los créditos hipotecarios para la primera vivienda, una deuda que tenemos y que nosotros entendemos que va a traccionar el motor de la economía en relación a la construcción, ¿no? Todo lo que esté relacionado con la carga impositiva y después todo lo que tenga que ver con garantizar la competencia leal en relación a trabajar con el contrabando, con el tema de las importaciones, la informalidad. Necesitamos infraestructura. Vos hablabas, bueno, ¿cómo hacemos para aquellos sectores que no están relacionados a Neuquén? Ahora, si nosotros pensamos que la Argentina realmente va a desarrollar sectores que están relacionados con la minería, con el petróleo, con el gas, bueno, ¿cómo hacemos para conectarnos, ¿no? Y desde allí el WITBA ha lanzado un programa de agrupamiento de empresas para proveer o asistir a las grandes mineras o al petróleo, y eso tiene que ver justamente con trabajar sobre estas cadenas de valor, donde cómo hacemos para que nuestro producto, que lo generamos en la provincia de Buenos Aires, llegue a Neuquén en las condiciones adecuadas y con el valor de competitividad que tenemos que tener, ¿no? Entonces, para eso necesitamos rutas, necesitamos trenes, necesitamos conectividad, necesitamos logística. O sea, cuando hablamos de entender que estamos en un momento de transición, tiene que ver con todo esto. ¿Yo qué más quiero, llevar mi producto a Neuquén o a San Juan? Ahora, ¿cómo llega ese producto? Llega con una carga tributaria muy grande, porque interconectamos provincias y en cada paso se grava el impuesto, pero también no sé si llega por las rutas que tengo, no tengo el tren que me lo lleve, ¿se entiende? No hay conectividad. Entonces, cuando hablamos de estas necesidades que ya son más micro y que no tienen que ver con la estabilidad del país, sino con las condiciones para poder seguir creciendo, eso es lo que estamos conversando.
2: También lanzaron un programa para mujeres líderes, ¿no? ¿Es así?
0: Sí, bueno, porque en este trabajo que venimos realizando como gremial empresaria ya hace mucho tiempo, bueno, vamos transformando, ¿no? La gremial empresaria, y hoy la verdad que estamos muy orgullosos porque ha crecido la cantidad de mujeres dentro de la gremial empresaria. Hay 19 mujeres que están ya en junta directiva, que son espacios de decisión y espacios, digamos, de intercambio y de profesionalización. Así que, pero sí entendemos que cada vez necesitamos mesas más diversas y con miradas diferentes. Entonces, reforzar el liderazgo de la mujer en estos espacios es muy importante. Y así se organizó un programa ejecutivo de liderazgo y conducción para mujeres de la industria, que fue trabajado desde el Departamento de Mujeres Empresarias de WITBA junto a Evolucionarias, que es una consultora dedicada a la transformación cultural y a la mentoría de mujeres. Y se va a dictar en la Universidad Austral. Tuvimos el apoyo de la OIT, de la Organización Internacional del Trabajo, y desde allí lo que vamos a hacer es justamente trabajar sobre el liderazgo de las mujeres en la industria, ¿no? Y está pensado en tres módulos que va a tener que ver con comenzar desde el interior, ¿no? Desde cada uno, de cómo es el liderazgo del autoconocimiento, de quiénes somos, de dónde venimos. Y desde allí empezar a trabajar este liderazgo institucional, el pensamiento estratégico, las reglas de juego en un contexto ya más abierto en la sociedad, y para terminar justamente con todo lo que tenga que ver con cómo lidero, ¿no? Y incorporar herramientas esenciales para eso que estén relacionadas con la inteligencia artificial, con la negociación, con las conversaciones difíciles, la gestión del tiempo. Bueno, la verdad que es un programa de 3 meses muy profundo y que entendemos que, bueno, es necesario para seguir transformando y dando espacio a la mujer para que pueda incorporarse cada vez más a los espacios de decisión, ¿no? Necesitamos más mujeres que nos acompañen en eso.
1: Eugenia, nos estamos quedando sin tiempo. Te agradecemos muchísimo por esta comunicación.
0: Bueno, muchísimas gracias a ustedes.
1: Buenas noches. Hablamos con Eugenia Stibor, secretaria de la Unión Industrial de la Provincia de Buenos Aires.
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1: Bueno, antes de despedirnos, Ari, tenés una info por ahí dando vueltas.
2: Sí, algo que veníamos hablando fuera de aire, que es el municipio Vicente López incorporó 50 nuevas cámaras de videovigilancia con lectora de patente al muro digital. El circuito instalado en todo el perímetro del distrito para controlar los accesos y de esta manera todos los ingresos en los límites con la Ciudad de Buenos Aires, San Martín, San Isidro están videovigilados.
1: Muy bien. Bueno, ¿qué vas a hacer el fin de...?
2: El día era San Lorenzo, jugamos contra Talleres, sin técnico, con Walter Perazzo, como técnico.
1: Charlie, ¿vos?
5: Están complicados algunos clubes con los técnicos, tremendo.
2: ¿Vos tenés algún sábado plan? A las 19.
5: Hoy escuché un delirio de que River habría tentado a Lionel Scaloni para que sea técnico. ¿Es una fake news?
2: Puede ser, ¿por qué no? Se fue, no lo veo, ¿eh?
1: También dentro de los delirios está dando vuelta la de Messi yendo a Newell's, ¿no?
2: Siempre está dando vuelta.
1: Sí, yo estuve en una reunión con alguien del mundo Santa Fe que dijo, sí, el gobernador, no, obviamente no era una fuente del gobernador, pero sí alguien, de la provincia, que decía, no, el gobernador está haciendo todo lo posible para que haya la seguridad suficiente para que Messi pueda venir y retirarse en Newell's. No sé si ocurrirá.
2: Bueno, están conformes con la seguridad santafesinos, ¿no?
5: Eso sí. Por ahora se lo ve muy tranquilo.
2: Bueno, igual te digo que el tema del frío que

0: dijo el señor, no sé, ya me estoy y imaginando venir
1: de Miami, el cambio de clima le puede pegar feo.
0: Sí.
1: A Leo, bueno, que ahora ya estamos con la noticia también esta semana, no tenemos tiempo de hablarlo, pero que anunció su retiro de la selección, bueno, todos lo vamos a extrañar. Ojalá podamos verlo, ¿no? Un partidito. Una despedida,
0: sí,
1: ¿no?
0: Sí.
1: Tiene que haber una despedida.
0: Y pero se lo ya merece. Se retiró, ¿no? Ya se retiró. Ya no sé si.
1: Bueno, nos vamos, ¿eh? Hasta la semana que viene. En la operación, Charlie López Victor pusieron otro nombre hoy. Pero bueno. Acá estamos. Operador de video, Alejandro Barrero. En redes, Joaquín Benítez de Marc, Matías Vinograd y Nicolás Coco en la producción. Nos vemos la semana que viene. Chau.
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0: Hola, buenas noches, ¿cómo están? Bienvenidos, bienvenidas a esta nueva audición de Asuntos Públicos aquí en Radio Con Voz, en la 89.9. Vamos a estar haciéndoles compañía hasta medianoche. Estoy aquí con Mabel Tuaitas Rey, ¿qué tal?
1: Muy bien.
0: Silvia Neistat.
1: Muy bien, por suerte.
0: Y yo soy Pablo Mas y vamos a estar hablando de política, de economía, de la sociedad. Y hoy un tema muy central, que es el tema de la pobreza. El INDEC da dos veces por año el informe sobre pobreza y este en septiembre es uno de ellos. A fin de mes vamos a ver una nueva evaluación de pobreza del INDEC y sobre esto, ¿es alta, es baja la pobreza? ¿Subió? ¿Bajó? ¿Cómo se compara con otros países la pobreza en la Argentina? ¿Es cierto que el gobierno de Milei bajó la pobreza como dice haberlo hecho? Bueno, todo esto lo vamos a hablar con un especialista en el tema y vamos a comentar un libro muy interesante que acaba de salir sobre este tema, que se llama Pobreza, la grieta que importa. El ocaso de la Argentina integrada, fascinante. Y bueno, antes de eso vamos a hablar, por supuesto, de la cadena de Milei y la sorpresa que nos llevamos todos, ¿no? Ahora tenemos un Petit Galtieri acá, nuevo.
1: Esperemos que no.
0: Pero tienen algunos rasgos. Hoy el periodista Martín Granoski tuiteó hace un ratito, esto tiene un aire galtieriano. Así que si nos quieren escribir sobre esto u otros temas, pueden hacerlo a través de Twitter, @

0: @radioconvoz899 o @apublicosradio.
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0: Bueno, antes de meternos con el discurso en cadena nacional del presidente, que curiosamente no
3: terminó con Viva la Libertad, carajo.
0: No terminó con la Libertad, carajo, y no...
3: Viva la Patria, dijo.
0: Y no insultó a ningún periodista. Hay que celebrarlo eso, realmente. Ni a ningún empresario, nada. No, fue... Bueno, es un discurso que se lo escribió Santiaguito Caputo, ¿no? Vos, Silvia, estuviste en el tema de la Día de la Industria, en un lugar en la provincia de Buenos Aires donde tiene su sede el laboratorio ELEA, que es uno de los laboratorios nacionales que está preocupado, junto con sus otros colegas, por los acuerdos de Argentina con Estados Unidos y la ley de patentes. Contanos un poquito cómo fue eso.
4: Bueno, la UIA, la Unión Industrial Argentina, decidió celebrar el Día de la Industria justamente en la sede de este laboratorio, que es un laboratorio que está, a ver... Es un laboratorio de punta, con la última tecnología, tuvimos la suerte de poder recorrerlo, es el laboratorio del Geniol, de un montón de medicamentos de venta libre. Cuando uno va a una farmacia se da cuenta de la cantidad de medicamentos que tiene Lea, no me acuerdo las marcas, le tengo personalmente fobia a los remedios, pero vayan a una farmacia, creo que el 60% son productos que fabrican ellos. Por un lado, venta libre, también una píldora, no, perdón, una inyección para adelgazar, que sí, parece la Ozempic, pero marca nacional, que vale un tercio de la famosa Ozempic, y sobre todo, una droga para el cáncer, muy interesante, que también cuesta un tercio y abarató los tratamientos para el cáncer en la Argentina. Entonces, en base a eso, ellos defienden la posibilidad de que no exista, no que no se respete la propiedad intelectual en la Argentina, sino que no se la respete como quiere el gobierno de Milei y los americanos que se respete. Hubo una defensa muy fuerte ahí por Isaías Drager, que es un ejecutivo de LEA. Estaba también el dueño, Daniel Sielecki, con parte de su
0: uno
4: familia.
0: De los socios, ¿no?
4: El otro... Uno de los socios, el otro es Hugo Sigman, claro. No fue. Que bueno, hicieron una defensa bastante férrea de lo que significa la industria nacional de medicamentos, que es una industria exportadora, sobre todo en el tema de valores. Es interesante porque ellos dicen que tienen en volumen... A ver, son mucho más poderosos que los laboratorios internacionales, son un 75% del volumen, pero el 50% del valor, en el sentido de que los internacionales cobran los remedios un poco más caro. Al margen de esto, la UIA quiso dar una señal. Utilizó el laboratorio para decir, nosotros estamos defendiendo una industria nacional como es esta, la de los laboratorios. Después hubo, a ver, creo que fue un acto más de gestos que de discurso. El discurso fue moderado, dijo bastante más de lo que se pensaba, pero los gestos fueron hacerlo en ELEA, punto uno. Recordemos además que el ministro de Desregulación, Federico Sturzenegger, ha hecho, sobre todo de uno de los dueños de ELEA, de Hugo Sigman, una especie de target, ¿no? Por la vacuna antiaftosa, etcétera. Es como, parece que Sturzenegger elige sus adversarios, Sigman es uno de ellos, la UIA dijo, lo hago en la casa de Sigman.
0: Muy bien.
4: Punto uno.
0: Claro.
4: Punto dos, el otro símbolo es el Frente Empresario.
0: Sí.
4: Porque la UIA no estuvo sola. No. Eso es algo muy llamativo.
0: Eso te iba a preguntar, le soltaron la mano a Milei, pareciera, ¿no? Los empresarios dijeron, bueno, basta, es como...
4: Ya está.
0: Ya está, ¿no?
4: Ya está,
0: claro.
4: Me parece, o por lo menos te queremos
0: basta
4: dar esta señal.
0: Basta insultos.
4: Claro,
0: dijeron,
4: eso
0: ¿no?
4: fue muy claro,
0: sí,
4: ¿no?
0: Sí,
4: dijimos,
0: sí.
4: Dijeron, primero, no se puede mirar solo la macro y terminar con las agresiones. Después un puente, el RIGI, la cancha inclinada, los impuestos, miren de dónde venimos, etcétera, etcétera. Pero, y el Frente Empresario muy homogéneo, porque estaba desde el presidente de la U, de IDEA, todo el grupo de los seis, salvo los bancos, un dato, pero estaba todo el grupo de los seis, la bolsa, los dos candidatos que hay ahora a la presidencia de la Rural, y todos muy molestos por la falta de presencia oficial, ¿no?
3: Es cierto, un vacío, muy fuerte, ¿no?
4: Les diría que esa molestia que se expresaba con Milei en realidad

0: realidad era un alivio porque no había ido Kicillof. Una pena que el gobernador, ni siquiera el intendente de Los Polvorines, o sea que pertenece al partido de Malvinas Argentinas, tampoco fue. Una pena también el vacío del lado, si se quiere, del peronismo. Uh-huh. Los industriales lo miraron con alivio porque dijeron, bueno, si IVA nos ponía en su misma vereda, no queremos estar ahí, preferimos estar en una situación de normalidad.
1: ¿Y no habrá sido por
0: pero
1: eso?
0: Lo invitaron.
1: Pero no digo, ¿no habrá sido por eso el gesto para
0: Obvio, esos actos invitan, porque estás en la provincia de Buenos Aires, tiene que ir el gobernador.
2: Bueno, pero declinar esa invitación también es un gesto político.
0: Claro.
1: También es un gesto político.
2: También como diciendo, sí, está bien. Haciéndoles un, les hizo un favor en
0: no ir. Les hizo un favor en no ir, pero hubiera sido lindo que fuese. Claro. Creo, ¿no? No sé, no importa.
2: No, sí, demasiado discurso, jugado.
0: Demasiado jugado.
2: Estar solo con Kicillof, no.
1: Claro. Bueno, pero,
2: esto marca, digamos, también de alguna manera un punto de inflexión, ¿no? Porque hasta ahora había un apoyo cerrado de los empresarios al programa de Milei. Empieza a haber fracturas importantes.
1: Bueno, lo que pasa es que hubo una coincidencia muy grande entre algunas de las medidas que se tomaron. Bajar el gasto público, la reforma laboral, que es un viejo aspiración siempre de los empresarios, bajame el costo laboral, bajame el costo de los juicios, bajame el costo del gasto público, porque entonces yo tengo que pagar impuestos, mejor que entonces bajen el gasto público. Ahora, ¿por qué nunca se podían hacer estas medidas con esa velocidad? Porque lo que estaban solicitando era esto. Él dice, yo lo voy a hacer, pero ¿qué hago? Corto todo, si aquí dejo en inanición todo lo que es el gasto público, del cual también se jacta Milei todo el tiempo. Bajaron los sueldos estatales. O sea, bajaron el sueldo, sí. Maestros, médicos, científicos, fuerzas de seguridad, todo, fuerzas armadas, todo lo que es el Estado, no es la empleada de Gasalla, son todos los demás.
2: Hablando de eso y del gasto público.
1: Y ahora público, ¿qué dicen?
2: Y ahora el gasto público, nuestro segundo tema de esta introducción. Una base naval en Ushuaia, como la que anunció Milei, no son baratas esas cosas, digamos.
1: Es
2: que
1: ese es el otro punto, ¿no? ¿Quién lo hace?
2: Claro.
1: Esto es un acuerdo con Estados
2: Será,
1: Unidos.
2: O será, nada, algo que queda en los papeles. Todo, a ver, es tan, no sé qué calificativo ponerle, tan extraño, ¿no? O paradójico, de un presidente cipayo, si los ha habido, como todo, alguien, un ser que elogia a Margaret Thatcher y que está vendiendo como dice esa canción, vendiendo Inglaterra por una libra, está vendiendo la Argentina por, no sé, por unas cuantas libras, no muchas, de repente tenga este discurso nacionalista, bueno, efectivamente, y además con una lectura de la realidad internacional que tiene unos paralelismos tremendos con el galtierismo, realmente, de pensar que ahora Estados Unidos
1: nos va a apoyar
2: porque nosotros lo apoyamos, porque él es un chupamedia de Estados Unidos, y Galtier y los militares de su época pensaban lo mismo. Somos sus alumnos de la escuela de Panamá y defendemos contra el comunismo, y entonces ahora nos van a apoyar contra Inglaterra. No.
1: Bueno, tomó las palabras de Trump diciendo a los ingleses, si ustedes no ponen plata en defensa, como está empujando Estados Unidos a Europa y también a Inglaterra, que si no nosotros entonces los vamos a dejar solos para que se defiendan sus territorios ocupados en Malvinas. ¿Qué lo dice hoy? Mañana dice otra cosa, el mes que viene otra, o sea que se... Tomar esa palabra, tomar a pie juntillas. Pero bueno, yo creo que apresurado por una cuestión de exigencia política, de mostrar algo, porque bueno, todos le han dicho esto así no va, tenés que cambiar, y él sigue insistiendo. Silvia, vos lo escuchaste, decir, no vamos a cambiar un ápice, aferrado a Sturzenegger, la nota de Sturzenegger en La Nación el otro día, es el mismo plan, decir, no vamos a cambiar, me voy con las botas puertas. Esto implicaba, bueno, a ver, le dijeron de la galera, bueno, mirá, la causa Malvinas es importante, ahora, ves que Trump dice que te va a apoyar, dale,
2: estuvo
1: ahora.
2: Hoy en Chile, y en el mismo momento en que él estaba reunido con el presidente Kast, Chile firmaba un acuerdo con las Islas Malvinas para abrir una ruta comercial entre Punta Arenas y Puerto Argentino, para ellos Puerto Stanley. Stanley, claro.

0: sería la segunda ruta comercial después de Montevideo.
1: Eso suena tan suena absurdo este discurso. Absurdo.
2: Incluso él menciona lo de Chile en la cadena, diciendo que había una especie de acuerdo con Chile. Realmente suena muy extraño.
1: Sí,
2: muy extraño. No, muy extraño.
1: Muy de oportunismo político. Así
2: además,
1: de
2: decir que bueno, que Inglaterra está en debacle.
0: Bueno, esa es una lectura. Suena, y que Argentina tiene unas perspectivas florecientes. Claro. Yo creo que a Milei le ha también llenado la cabeza Sturzenegger con su proyecto de la economía argentina liderada por las exportaciones. Esto es, un par de minutos sobre esto.
2: Sí.
0: Esto es un despropósito total. ¿Saben que cuál es una economía cuyo crecimiento es liderado por las exportaciones? Singapur, por ejemplo, o Bélgica. Bélgica es un país que exporta el 80% de su PBI, ¿sí? 350 mil millones de dólares para una población de 11 millones. Exportaciones per cápita, $30,000 per cápita. ¿Saben cuánto exporta per cápita Argentina? Ahora, y supuestamente este año vamos a alcanzar $100,000 millones como gran récord, $2,000 millones. ¿Saben cuánto exporta Chile per cápita? $5,000.
2: Claro.
0: Estas son economías. En todo caso, la de Bélgica, Singapur.
1: Y después también la población pequeña.
0: Las exportaciones contribuyen al 15% del Producto Bruto. Esto es un cálculo aritmético, muy fácil. ¿Cuánto tienen que subir las exportaciones para que haya la economía crezca, digamos, 3%? Bueno, 20% tienen que subir las exportaciones. Todos los años, ¿eh? Costó subirla. Hasta ahora estaban estancadas las exportaciones. Por más boom petrolero que tengas, además en realidad lo que cuenta en el crecimiento del PBI es el saldo de la balanza comercial, que es exportaciones menos importaciones. Es el problema que me parece que Milei sabe poco de macroeconomía. Él es un experto en microeconomía, él le gustan los mercados, pero el PBI, el consumo es el principal componente del PBI en Argentina, ¿sí?
1: Además,
0: el 70%, entonces basta con que el consumo crezca un poquito. El consumo no crece mucho de un año para el otro, pero con que crezca 5% el consumo, ya ahí tenés 3.5 puntos de crecimiento del producto.
2: Y vos tenés hoy los sectores de la economía de la cordillera, por decir así, que están creciendo a un 10%, una tasa china realmente, pero los otros sectores, construcción, comercio e industria, están cayendo 3.5%, o sea que...
0: Y el peso ponderado, digamos... Vos tenés provincias como de Buenos Aires con 17 millones de habitantes, en fin, tenés todo el litoral, la población se concentra allí.
1: Y todos los conurbanos, ¿no? De todas las provincias.
0: O sea, recordemos que provincias mineras, Catamarca, ponele, tiene 300.000 habitantes. Más o menos como el barrio de Palermo.
2: Exacto.
0: Bueno, está bien. Che, Palermo parece que está... Se abrieron muchos restaurantes y está en boom la economía de Palermo. Va a arrastrar al país.
1: Todo, hasta Flores, todo, hasta Lugano.
2: Claro, es.
1: Sí, realmente, en este sentido, creo que estos anuncios, como el que hizo hoy Milei, hablan más de la preocupación política y de encontrar alguna forma de decir, bueno, ahora voy a mandar al Congreso a ver los patriotas, todos, eso no tiene que... Hablando de una causa que nos une, ¿no? Alguien que viene diciendo, es tan extemporáneo, es tan totalmente estrafalario lo que haga un planteo así, cuando esta empresa que está denunciando, ya hace 9 meses que está haciendo operaciones.
2: Sí. Bueno, además, ya tienen firmado el acuerdo final de inversiones, es un acuerdo por el cual no hay marcha atrás. De todas maneras, esta es un yacimiento importante, creo que está a 250 kilómetros al norte, en Malvinas, Sea Lion se llama el yacimiento. Sí, produce alrededor de 50.000 barriles por día. Para tener una idea, Argentina produce 900.000. Sí. O sea que es una cantidad bastante pequeña en comparación, pero le deja, entre regalías e impuestos a las ganancias, se calcula que le deja una muy buena renta petrolera a los kelpers.
0: Claro,
2: sí. O sea, es interesante, lo van a defender. Es el tamaño, o sea, la explotación de 50.000 barriles por día es el tamaño de un yacimiento mediano de la Argentina. Ahora, con este, ¿por qué se desarrolla?

0: Exacta esto, porque tenés el precio del petróleo a $90. Claro. Esto se sabía que estaba así, pero con un precio del petróleo a 50, entre 50, incluso hasta $70, no es demasiado viable. Ahora, con estos precios, es otro cantar.
1: Me hiciste acordar de otro tema. La economía liderada por las exportaciones. Más vale que tus exportaciones estén diversificadas, claro, que no dependan tanto de los caprichos del mercado internacional, del precio del petróleo, del mercado de Chicago con los granos, porque te podés ir al diablo, ¿no? Las economías exportadoras están recontra diversificadas, exportan bienes de capital, productos químicos, farmacéuticos. Claro. Bélgica es un gran productor de equipos de para la economía verde, torres de alas de, ¿cómo se llama? De molinos de viento, bueno, están en la punta de lanza de los bienes más avanzados que se están utilizando en el mundo. ¿Vos te crees que con los recursos naturales vas a ser la potencia que vas a superar a Inglaterra, al Reino Unido, que está pobrecita en bancarrota? Yo ya quisiera la bancarrota de Gran Bretaña. En conclusión, yo con Milei, no sé ustedes, pero yo no voy ni a la esquina, ni con esta causa, ni con cualquier otra. Así que vamos ahora a hacer una pausa y nos metemos en los problemas en serio del país, que tienen que ver con la pobreza estructural. ¿Cómo se mide la pobreza? Bueno, de esto vamos a hablar con un experto. Ya venimos.
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precaria, sigue siendo pobre, a pesar de que sus ingresos pueden mostrar que ha dejado de pertenecer a ese colectivo. Es lo que decías vos del enfoque multifacético.

0: ¿Así se dice?
1: No.
0: Sí, pero... para de vuelta.
2: No, mira que ella es
0: Harry Thatcher.
2: No, mira que ella es muy, muy fan. Es como que hablen mal de Gallardo para vos. ¿Entendés?
0: Ah, perdón, mala mía.

0: Donald Trump de si está revisando o no la postura de los Estados Unidos respecto a la neutralidad en torno a Malvinas, dijo lo siguiente.
1: Yo escuché que dijo el presidente Trump y dijo que Estados Unidos puede revisar todas sus posiciones diplomáticas con todos los aspectos, casi en todo el mundo. Eso es su derecho como presidente, pero al mismo tiempo su ministro Rubio dijo unas veces que el posición diplomática de Estados Unidos continúa a ser neutral, cobre soberanidad, y que respetan el facto que el gobierno británico tiene las islas. Y no creo que eso va a cambiar.
0: A todo esto, también habló sobre el proyecto ilegal de explotación por parte de el Reino Unido vinculado con Sea Lion. Y esto fue lo que dijo.
1: El gobierno argentino está contra la explotación de la pesca y oleaje en las islas. Para el gobierno británico, es claro que el gobierno en las islas tiene ese derecho a usar sus recursos como quiere. Pesca y oleaje. No es el gobierno británico que tiene derecho a decidir sí o no en ese caso. Y el gobierno y los que van a explotar oleaje son empresas privadas de Israel y Reino Unido y son independientes del gobierno y pueden decidir sus objetivos con ese óleo.
0: Bueno, no, es un conflicto de soberanía y no tienen derecho a los isleños a decidir esta explotación. Ya lo hemos dicho, lo repetimos también. A todo esto, atención, porque acaba de postear el secretario de Defensa del Reino Unido y dice lo siguiente: la declaración de Milei durante la noche nos dice más sobre la política interna en Argentina que sobre las Islas Malvinas. Las Malvinas son británicas porque los isleños de las Malvinas eligen ser británicos. Nuestro compromiso con las Malvinas es absoluto e inquebrantable. Agrego lo siguiente, está equivocado el ministro de Defensa porque bien lo sostiene. La Argentina, los isleños no tienen derecho a la autodeterminación. No importa lo que ellos hayan decidido en el referéndum que hicieron allá por 2014 decidiendo ser británicos porque no tienen derecho a la autodeterminación, ya que son una población implantada que sacó a la población argentina de las islas. Pero bien, fíjense que el tema va a tener amplias repercusiones, ya si el secretario de Defensa está posteando esto, van a seguir las repercusiones en el Reino Unido de los dichos de Milei en el día de ayer. A todo esto, seguimos con la política exterior de Argentina, porque China presentó una fuerte queja ante la Argentina por las declaraciones del funcionario Juan Pablo Carreira, conocido como Juan Doe en Twitter, que además es el ex socio y super amigo de Fernando Cerimedo en La Derecha Diario. China responsabilizó al gobierno argentino porque Carreira dijo que la tragedia ocurrida en Nepal, ese deslizamiento de tierra que terminó con la vida de más de 1,000 personas y miles de desaparecidos, era culpa de China. La Cancillería China convocó entonces de urgencia a un representante de la Embajada Argentina para expresar su malestar. Es decir, lío por acá, lío por allá, a partir de estupideces de algunos funcionarios argentinos.
2: Y el funcionario argentino dijo, ¿viste cómo son los tuiteros? Es Twitter, claro. ¿Entendés? Lo dijo como tuitero. Claro. No, si el presidente, hay cosas que hace como presidente y otras cosas como particular.
0: Totalmente.
2: Este muchacho,
0: como en el caso Libra.
2: Como en el caso Libra.
0: Que él tuiteó como ciudadano, como no como presidente.
2: Como ciudadano que quería un emprendimiento que le gustaba mucho. Acá este tuiteó como tuitero.
0: Totalmente, doctor.
2: Es así, a solucionado.
0: Esto, solucionado, tema cerrado. A todo esto, la Corte Suprema de Justicia dejó firme la condena contra el ex gobernador de Entre Ríos, Sergio Uribarri. La condena es a 8 años de prisión. Y ahora la Fiscalía pidió inmediatamente su detención en una cárcel común. Recordemos que el ex gobernador se encuentra bajo el régimen de prisión domiciliaria luego de haber estado detenido 50 días en la unidad penal número 1 de Paraná. desde enero del 2025 estaba bajo arresto domiciliario y ahora el fiscal pide que inmediatamente vaya a una cárcel común. Además, la condena también incluye inhabilitación perpetua

0: para ejercer cargos públicos. Recordemos que él fue condenado porque la justicia probó que entre 2007 y 2015 se montó un esquema para desviar fondos públicos mediante contratos irregulares de publicidad oficial en el que en ese momento había resultado beneficiado Juan Pablo Aguilera, cuñado del ex gobernador. Bueno, todo queda en familia.
1: Lo primero es la familia.
0: Lo primero es la familia, claro, viejo. No vamos a ponernos a criticar a la familia.
1: ¿Cómo?
0: Es la fuente central nodular.
1: Bueno, lo harías.
0: Claro,
1: por tu cuñado.
0: Bueno, lo harías. Mi cuñado. A todo esto, ayer juraron los chiquis. Juraron en la Cámara Federal porteña Yadarola y Bertuzzi.
1: Ah,
0: bien, chiquis. Muy bien ahí.
2: A la bandera.
0: También,
1: sí.
0: Pablo Yadarola y Pablo Bertuzzi juraron como jueces de la Sala 1.
1: Son como Wisin y Yandel.
0: Claro, de la Cámara Federal porteña. Recordemos que es uno de los tribunales clave de Comodoro Py, porque ahí se define el destino de las causas vinculadas por corrupción contra funcionarios y exfuncionarios. Ahí se define si la causa sigue, o si la causa se frena, o si la causa va para atrás. Por eso es tan estratégico.
1: De reversa, mami.
0: Ayer estaban todos los chiquis también, ¿eh?
1: Sí.
0: Porque estaba el presidente de la Corte Suprema, Horacio Rosati, la ministra Alejandra Monteoliva, Juan Bautista Maí, que es como siempre impecable con un traje importado y...
1: Bien.
0: Un color envidiable.
1: Sí.
2: Tiene buen pelo además.
0: Me gustaría. O sea, Maíquez, ministro de Justicia, y
1: sí,
0: además
1: claro.
0: De la casta judicial, termina su jornada los jueves a la noche.
1: Sí.
0: O sea, viernes a domingo, históricamente ya lo tiene como. ¿No?
1: Vaya a saber uno qué hace.
2: Yo igual tampoco Maíquez. Esa se la achaco a la casta porque, digo, en el PRO estaba un poco la bajadita de. Bien reflex.
0: ¿Entre el gobierno del PRO?
2: Reflex.
0: Sí, es verdad.
1: El
0: PRO era muy de viernes.
2: Yo trabajaba la gente
0: sí,
2: trabajaba.
0: Sí,
2: pero estaba como un...
0: Más tranqui.
2: Protejamos los ambientes personales.
0: Claro, más tranqui.
1: Me gusta, ¿eh?
0: Sí,
1: es algo de lo poco que no me coincido.
0: Yo estoy.
2: Yo los viernes puedo faltar y
0: no, pero pará. Yo lo dije una cuestión casi de envidia.
1: Sí.
0: Si yo fuera Juan Bautista Maí, que viviría como él.
1: Obvio.
0: Sí, no tenga duda.
1: Es esas viviría fotos, que imágenes que huelen bien. De,
0: sí.
1: Huele caro.
0: Bueno, a todo esto nos metemos en el deporte.
1: Sí.
0: Porque hoy tenemos el inicio de la fecha número 8, doctor.
1: Sí, señor. Fecha número 8, que comienza a las 16:45 con Estudiantes de Río Cuarto recibiendo a Sarmiento de Junín. A las 19 horas, Belgrano recibe a Huracán. 19 horas también. Platense recibe a Deportivo Riestra. Mañana 13:30 Aldo Civi contra Banfield, 14:30 Gimnasia contra Tigre, 16:30 Gimnasia de Mendoza contra Boque, 19 horas San Lorenzo contra Talleres. Aparentemente en San Lorenzo está cerrado Rubén Darío Insúa, su vuelta luego de que se fue Pipo Gorosito como técnico, estoy hablando. A las 21:15 también Vélez juega contra Estudiantes de La Plata. El domingo, para los amigos de Bover, 19:15 juega River con Independiente Rivadavia de Mendoza, porque ya había dicho a Boca, faltaba mi City River. Bueno, juega
0: River.
1: El domingo. Juega el domingo. Y también juega el domingo a las 21:30 Racing contra Atlético de Tucumán. Y si digo Racing, tengo que decir Independiente. Van a decir, no, ¿por qué no decís nada de Independiente?
0: Independiente.
1: A las 5 de la tarde juega Independiente el domingo contra Central Córdoba. Ahí lo va a recibir los amigos de Santiago del Estero al rojo. Un datito más.
0: Dígalo.
1: El domingo también a las 10 de la mañana hay carrera. Hay Gran Premio de Italia, el Gran Premio de Monza. Eso significa que corre Colapinto, un Franco Colapinto que esta semana le dijeron, sí amigo, vas a ser nuestro piloto para el 2027, así que tenemos Franquito Colapinto en Fórmula 1 para un rato más, y bien esa noticia, es buena, porque Franco Colapinto cuando le den un autazo la va a romper toda, y la sigue rompiendo toda igual con lo que tiene, así que
0: doctor,
1: lo apoyamos.
0: ¿Qué pasó con Julián Álvarez?
1: Julián Álvarez, bueno, ¿se acuerdan el ida y vuelta de se va, no se va, se queda, está mal, Maduro preso está más feliz que él en el Atlético de Madrid? Todo eso que venimos contando, finalmente se resolvió que no se va a ningún lado. Fue como, no, Julián Álvarez, no te vamos a vender al Barcelona, no te vamos a vender al Real Madrid. Julián Álvarez, bueno, querés ir al Arsenal de Inglaterra, bueno, te quedás en el Atlético de Madrid. ¿Qué pasó? Todas las partes, incluido Julián Álvarez e incluida la dirigencia de Atlético de Madrid, dijeron, che, si llegamos hasta acá, bueno, nada, nos tiene que ir bien a los dos. Porque para que vos te puedas ir en el futuro, te tiene que ir bien esta temporada y nosotros nos tiene que ir bien con vos como jugador en el club. Así que han llegado como una especie de pacto de caballeros donde Julián Álvarez dijo que va a dejar todo por el club, donde la dirigencia dijo que va a hacer todo lo posible para que esté cómodo, para ayudarlo. Julián Álvarez ya está entrenando doble turno para hacer una puesta a punto como para decir, bueno,

0: Lo que pasó, pasó. Ahora viene una nueva temporada. Vamos para adelante. Esperemos que tenga un gran torneo por delante Julián Álvarez, que se lo merece y que sin duda tiene las capacidades para ser uno de los delanteros más destacados del mundo.
1: Muy bien, doctor. Nos vamos a la economía. En este caso, una pésima noticia. Ola de despidos en la granja Tres Arroyos.
2: Sí, la empresa en dos días desvinculó a 1,000 trabajadores, 500 en la planta de Capitán Sarmiento, 450 en la planta de El Jabuel Esteban Echeverría. De una planta que tenía 500 trabajadores, con lo cual casi la totalidad de la planta fue vaciada. Después, 50 despidos en la planta que tenían en Pinazo, en Pilar. La empresa lo que sostiene es que entre gripe aviar y distintos factores, como el aumento del costo de producción, se le volvió imposible sostener la producción, sobre todo porque habían perdido el mercado chino. Uh-huh. Esto igual se da en un pico de consumo de carne de pollo, con lo cual hay una discusión en qué está pasando ahí en la empresa. Lo que sí es que tiene deudas de por 360 millones de dólares que no puede pagar.
1: Bueno, muy bien. Nos metemos en otro tema. Tiene que ver con algo que dijo ayer el vice del Banco Central.
2: El Banco Central, Vladimir Wernig, en el Congreso del Instituto Argentino de Ejecutivos de Finanzas, dijo que los problemas con la morosidad tienen que ver con que las tasas son altas e inducen a la mora y resultan impagables al final del día. Apuntó contra el costo financiero total de los préstamos que estaban dando los bancos, principalmente, y dijo también que la solución podría venir del lado de que ellos asuman, que los bancos directamente asuman las pérdidas y que se hagan como responsables de haber dado créditos que no estaban en condiciones de dar.
1: Bueno, ¿y estás de acuerdo vos con eso?
2: Yo no opino sobre las opiniones de la gente.
0: Estoy comprometida.
1: Muy bien.
2: Yo cuento, yo narro la realidad.
1: Vos sos periodista, Vicky.
2: No soy parte de la realidad, yo la comento.
1: Exactamente.
0: Vos, la realidad está acá y vos estás como más arriba.
2: No, yo estoy más abajo en general. Más abajo. Yo veo desde los pies. Veo los pies pasar y
1: mirá,
2: digo,
1: para arriba
2: y
1: comentás, mirá.
2: Este es Wernig.
1: Tienes razón, efectivamente es así. Buena descripción, Vicky. Che, a todo esto, hoy Milei viaja a Misiones y hay lío.
2: En el mismo congreso en el que Wernig le dijo a los bancos háganse cargo, va a ir Milei y los productores yerbateros van a ir con el mismo mensaje, hágase cargo, porque lo que dicen es quedó muy barato el kilo de yerba cosechado, ellos están como perdiendo plata al final del día para producir yerba, ya hemos tenido algunas circunstancias de estos problemas, por ejemplo, lo que están advirtiendo es con los nivel de costos que están teniendo hoy, ya están viendo que no están fertilizando para la nueva siembra.
1: Bueno, el mayor ajuste del año, ¿qué pasó?
2: En agosto cayó la recaudación, lo comentábamos el otro día, y justamente para mantener la meta fiscal, a lo que apuntó el gobierno fue a aumentar el recorte del gasto. Uh-huh. 10% cayó el gasto en agosto, fue la mayor contracción que hubo en el año, justamente por esto, ¿no? Mantener como la meta fiscal que no se puede mover. Primero que es inamovible para el gobierno y segundo que es inamovible para el FMI. Los segmentos que más tuvieron recortes fueron las transferencias a provincias, programas sociales excluyendo a la UH y gasto del sector público, gasto en el salario del sector público. Mm.
1: Gracias, Vicky, por comentar la actualidad sin opinar.
2: De nada.
1: Tu trabajo es encomiable.
2: Sí.
0: Totalmente objetivo.
1: Muy bueno, Vicky.
0: Muy espectacular lo tuyo.
2: Pero chicos, yo soy una promesa.
1: ¿Por eso estás acá?
2: Claro.
1: Sos un hecho, no sos una promesa.
2: Totalmente. No soy una promesa, me gusta pensar como que falta.
1: Ah, ok. Sí.
0: No, igual ya si te pasó.
1: Para mí ya tocaste el techo, ¿eh?
0: Sí.
2: No, ni se te ocurra.
1: Hijo de puta. Nos metemos en el doble clic, y el doble clic claramente tiene que ver con la causa Malvinas. Lo de Milei ayer fue una farsa total. Fue un manto de humo en torno a la causa Malvinas. ¿Qué pasó? Por supuesto que fue inteligente en el discurso, porque para una gran mayoría, seguramente desprevenida de los detalles en torno a la causa Malvinas, el presidente queda como un defensor de la soberanía y además de castigo a quienes la violan. Es Milei, de repente, curiosamente, plantándosele al Reino Unido. Ahora, acá lo importante es que hay que diferenciar el discurso, la narrativa, la comunicación, que está muy bien pensada ayer por la línea comunicacional del gobierno entre Cancillería y Santiago Caputo, de las políticas que hasta ahora ha llevado adelante este gobierno en torno a Malvinas. Si no hacemos esa diferencia, no podemos evaluar lo que dijo ayer el presidente. El discurso es sumamente contradictorio con las políticas que ha llevado adelante este gobierno en torno a Malvinas, pero sumamente contradictorio. Además, es evidente que el giro de 180 grados de la política de Milei en torno a Malvinas, de la cooperación con Reino Unido a la confrontación, que este fue el giro que se dio, responde, y esto es evidente, repito, a una utilización política de la causa Malvinas para recuperar la agenda pública por parte del gobierno. No podemos soslayar esto cuando analizamos lo que pasó ayer. Milei ayer comenzó con la línea histórica de la política exterior argentina, bien asesorado por funcionarios de planta de Cancillería. Por suerte no lo asesoró Kirchner. Por suerte lo asesoraron los funcionarios de planta de Cancillería, que son bastante más capaces que Kirchner. Ahí dijo que las Malvinas son argentinas, que en 1833 los británicos expulsaron a las autoridades argentinas y establecieron una ocupación colonial, que justamente por eso los isleños son una población implantada y que por eso no tienen derecho a la autodeterminación. Bien, hasta acá todo correcto, estamos de acuerdo, línea histórica de la Cancillería. Ahora bien, después arrancó lo que tiene que ver con todo lo que son las contradicciones. Y la primera contradicción flagrante es en torno al proyecto de explotación hidrocarburífera de Sea Lion. ¿Qué es lo que dijo el presidente en torno a Sea Lion? Dijo lo siguiente.
3: Hemos logrado determinar que el proyecto Sea Lion, operado por Navitas Petroleum y Rock Hopper Exploration, tiene fecha para iniciar la explotación petrolera offshore en algún momento de los próximos meses. ¿Qué significa esto? Que si hoy no actuamos con firmeza y celeridad, en pocos meses tendrán la capacidad material de apropiarse de las reservas de petróleo que yacen bajo nuestro mar, algo que no había ocurrido nunca antes hasta ahora. Si lo permitimos, estaremos generando un incentivo para que el gobierno británico profundice la ocupación de las islas y la explotación de nuestros recursos.
1: Es alucinante esto, porque la Cancillería Argentina, hasta el momento en torno al proyecto Sea Lion, lo único que hizo fue protestar formalmente ante la ONU por esta violación flagrante de la soberanía. Lo que no hizo es lo relevante. No aplicó ninguna de las leyes vigentes que sancionan a empresas y directivos, incluso penalmente, que exploten o exploren sin autorización de Argentina en la cuenca de Malvinas. De hecho, en 2022, el gobierno del Frente de Todos sí había aplicado sanciones contra Navitas a partir de las leyes vigentes. Este gobierno no lo hizo. No lo hizo aún frente a las constantes advertencias de quienes, como Matías Culfas y otros tantos, venían diciendo: esto es un escándalo, esto atenta gravemente contra nuestro reclamo de soberanía, nos va a traer muchos problemas, hay que hacer algo ya. Y el gobierno fue un siga-siga permanente y no aplicó las leyes vigentes. Además, aprovechando la pornográfica relación que Milei tiene con Netanyahu, no citó nunca al embajador de Israel en la Argentina por la participación de la empresa israelí Navitas en el proyecto, que además tiene vínculo muy estrecho con el gobierno de Israel, a tal punto que uno de sus directivos es ex funcionario de alto rango del gobierno israelí. Y sin embargo, Argentina, que tiene esa relación privilegiada con Israel, nunca, jamás le hizo un solo comentario a Israel acerca del tema. De hecho, ayer Milei no lo mencionó tampoco en su cadena. Además, en diciembre del año pasado, ambas empresas, la israelí y la británica, anunciaron el pase de la fase exploratoria a la de explotación a través de lo que se llama el anuncio final de inversión. 10 meses después, de repente el presidente dice, cito textual lo que acabamos de escuchar, hay que actuar con celeridad. ¡Es joda! O sea, no tuvieron la celeridad que debieron haber tenido del momento uno y ahora dicen hay que actuar con celeridad. Obviamente que tarde es mejor que nunca siempre, pero lo que seguro no hicieron fue actuar rápido, a pesar, repito, de que se lo venían marcando y le venían diciendo, che, esto es grave, hacé algo, y el gobierno no hacía absolutamente nada. Bueno, volvamos. Frente a todo esto, Milei dijo que no se va a quedar de brazos cruzados y que va a utilizar todas las herramientas del Estado para avanzar. Y ahí hizo una serie de anuncios, que se los voy a resumir rápidamente. Por un lado, un decreto para dotar de mayor celeridad a los procedimientos sancionatorios, bien digo, de las leyes vigentes.

0: gentes. Lo cual no se entiende. O sea, ¿para qué dotar de mayor celeridad? La celeridad es una decisión del gobierno en base a las herramientas vigentes. Y esa celeridad no la tuvieron. ¿Qué quiere decir un decreto para dotar de mayor celeridad a las leyes vigentes? Humo. Eso es lo que es, humo. Por otro lado, el presidente habló de avanzar en construir una base naval integrada y lo decía de la siguiente manera.
1: Firmaremos hoy mismo un decreto de necesidad y urgencia para ampliar los recursos del Ministerio de Defensa con el fin prioritario de construir una base naval integrada en Tierra del Fuego e incrementar nuestras capacidades en telecomunicaciones. Esta base nos convertirá en el polo logístico más importante del Atlántico Sur y será fundamental para la proyección geopolítica de la Argentina.
0: Ahora también está apurado con este tema. La base naval integrada se comenzó a construir en 2022 bajo el gobierno del Frente de Todos. Milei asumió y la paró, porque como no invierten en obra pública, la pararon. Hasta el momento estuvo frenada. Y encima, en su

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día como hoy, 4 de septiembre, pero de 1970, Chile inauguraba de la mano de Salvador Allende la vía chilena al socialismo. Lo eligen presidente a Chicho, apodado cariñosamente así por el pueblo movilizado. Había prometido nacionalizar el cobre y lo hizo. Tenía 6 años de mandato por delante y le fue tan bien en la primera mitad que en el 73 arrasó. Ahí empezó el golpe.

0: 3 y 10 de la tarde. Es un día precioso. Si tenés la posibilidad, salí a dar una vueltita al sol que está, pero hermoso, hermoso a la intemperie. Tengo muchas recomendaciones para hacerles para este fin de semana, que también va a estar muy lindo. 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Es una comedia salvaje, feroz, ridículamente actual, una obra de bufones dirigida por Marcelo Katz y Checho Castrillón. 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Tengo más. 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
1: ¡Muy maravillosa!
0: Sí, es una buena ocasión, Jorge, para sacarte esas dudas. De 10 a 1 de la tarde en Callao y Las Heras, Callao 1540.

0: 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Bueno, ¿qué más? Ah, sí. Algo para contarles, esto es realmente impactante por lo reiterado. Volvieron a asignarle fondos adicionales a la CIDE. También hubo para defensa, pero lo que más llama la atención de este DNU publicado hoy en el boletín oficial es la guita que recibe la Secretaría de Inteligencia.
1: ¡Amo!
0: Son 30.500 millones de pesos.
2: Yo también.
0: De los cuales 19.600 millones de pesos están clasificados como inversión en maquinaria, equipos informáticos y de oficina. Atención, esto es el refuerzo presupuestario que recibe hoy la CIDE. A su vez, las Fuerzas Armadas y el Ministerio de Defensa perciben un refuerzo de 217 mil millones. La mayor parte de estos recursos va a proveedores. Hay una parte que va también a sueldos. Esta semana dispusieron un aumento para los haberes de los militares en actividad. Y también el alistamiento operacional de la Armada Argentina es reforzado con 8.100 millones de pesos. Hay 50 millones en gastos reservados. Todo esto, yo sé que ustedes están escuchando y dicen, ah, por ahí están armando a las fuerzas para, una eventual conflagración con Gran Bretaña. Estamos hablando de muy poca guita para una guerra, mucha guita para un país que ajusta. De hecho, en el mismo decreto de necesidad de urgencia hay un recorte de 35 mil millones de pesos, sobre todo para las provincias, para asistencia social al personal estatal y también para un cambio en la composición de los activos financieros. ¿El deporte, Wall?
3: Comienza hoy la octava fecha del torneo de clausura, 16:45, Estudiantes de Río Cuarto frente a Sarmiento de Junín. A las 19, Belgrano de Córdoba va a recibir a Huracán y a la misma hora Platense va a recibir a Deportivo Riestra en Vicente López. Mañana va a jugar, mañana hay varios partidos, entre ellos, bueno, Boca va a visitarse hasta en Mendoza, Gimnasia de Mendoza, 16:30, pero a las 19 va a jugar San Lorenzo, ajá, que va a recibir a Talleres. San Lorenzo que tiene todo acordado con el regreso de Rubén Darío Insúa como entrenador. Recordemos que
0: el Pocho.
3: Esta semana, no, el Pocho no. Ah. El Pocho es actual ayudante asistente de Guillermo Barros Schelotto. El Pocho Insúa, Federico Insúa. No, Rubén Darío Insúa fue el entrenador, campera de cuero, pero no le dicen el Pocho.
0: ¿Pero es algo del otro?
3: No, no es nada del otro. Es hijo de el Insúa que juega en Barraca Central, ¿sí? Donde además lo dirigió.
4: ¿Cuántos Insúas hay en este país?
3: Bueno,
4: después de tantos Insúas, bueno, ¿qué es eso? Es una operación psicopática.
0: De la política, Vulcano.
5: Pablo Bertuzzi y Pablo Yadarola juraron para integrar ya la Cámara Federal porteña.
0: Ajá.
5: ¿Y sabes qué pasó?
0: ¿Qué pasó, Gaby?
5: La primera medida que tomaron fue apartar a los querellantes de la causa Libra. La Cámara Federal porteña decidió que los 5 inversores que venían reclamando porque consideran que fueron estafados en lo que fue la compra de la criptolibra, esta que promocionó el presidente de la Nación a través de la red X, bueno, les dijeron, ustedes no van a poder ser querellantes. Esto lo decidió Mariano Llorens, que es uno de los jueces que está en la Cámara Federal, y Pablo Bertuzzi, que recientemente fue nombrado dentro de la Cámara. Pablo Yadarola no firmó el fallo, pero bueno, decidieron de alguna manera apartar a estos inversores y ahora va a quedar todo en manos del fiscal Tayano.
0: O sea, medio que se cae la causa.
5: Y yo te diría, si vemos cómo se manejó hasta ahora Tayano, te voy a decir, me parece que no va a andar esa causa, va a quedar totalmente frenada. Y, a ver, ¿qué es lo que se pensaba? che, ¿será que los nuevos integrantes de la Cámara Federal le van a dar una

0: manito al gobierno, a Javier Milei, para zafar de alguna de las causas. Veníamos hablando de la causa Libra. Bueno,
1: no
0: pasó
1: tan pronto,
0: esto,
1: ¿no? O sea, uno esperaba que lo hicieran, pero no al día siguiente de asumir.
0: Claro, esperen un poco. Bueno, no, fue el día siguiente.
1: Es espectacular. 18 minutos pasaron de las 3 de la tarde. En los mercados.
2: Son las 2.
1: No, es un poquito más tarde, Sergio. Está bien, vos.
3: No, ya me acostumbré.
1: Está bien, sí, si a vos te gusta vivir en las 2 de la tarde eternamente.
3: Sí, claro.
1: Hacelo. El dólar cerró, suele cerrar a las 3, por eso
3: no
1: yo
3: sé
1: lo.
3: ¿A dónde vamos?
1: Yo lo cuento un poquito después. 1530 es lo que vale para la venta en el Banco Nación, mismo cierre que ayer. El blue bajó 5 mangos, está 1540. El merval neutro, sin cambios. Y el riesgo país levemente hacia abajo, baja 3 puntos a 491. Sigue tenso todo en el mundo petrolero por lo que pasa en Medio Oriente. 96 dólares casi vale el barril de petróleo. Y hablando de eso, las acciones hoy de las empresas petroleras que operan en Malvinas están cayendo. Hace un ratito caían 6% la de Rock Hopper y 2% la de Navitas Petroleum. Les voy a decir a esta hora cómo está eso, porque fue muy dinámico. Ahí les digo. Está igual. Se ve que no cotiza muy fluidamente Navitas en el mercado de Tel Aviv, porque está a lo mismo que estaba hoy a la mañana. Y en el caso de Rock Hopper, que cotiza en Londres, está más o menos también lo mismo que caía hoy a la mañana, un poquito más, 6,3% ahora abajo, luego del anuncio argentino de que va a haber sanciones para las petroleras que operen allí.
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1: Por supuesto que lo que generó la cadena nacional de ayer es una catarata de repercusiones. Y esas repercusiones en la oposición son las que recabó Gabriela Vulcano.
0: La mayoría de los opositores hicieron foco en las contradicciones del discurso de Javier Milei en relación a lo que escuchamos ayer en la cadena nacional y lo que venía sosteniendo Javier Milei y los demás funcionarios, donde por momentos se mostraban defensores de la postura de Gran Bretaña. Incluso tuvimos una canciller, Diana Mondino, que dijo que había que atender qué es lo que querían los kelpers para tomar una decisión, ¿no? En ningún momento se habló ahí de población implantada, como lo escuchamos ayer a Javier Milei hablar. Tampoco se dijo nada ayer, o se ve que se olvidó Milei, de su admiración por Margaret Thatcher. Bueno, todo esto obviamente apareció en el discurso de los opositores diciendo, che, ¿qué pasó? ¿Qué, lo que decías hace unos días, ya fue, ya está, ahora venís con este discurso? También remarcaron sobre todo esto que planteó sobre la necesidad de construir una base naval integrada, algo que se empezó a hacer en 2022 y que se frenó durante el gobierno de Javier Milei. Entonces también le empezaron a plantear todo esto, también las leyes que ya existen desde 2011 para poder sancionar a las petroleras como Navitas para lo que es la extracción de petróleo en Malvinas.
1: Me interesa especialmente qué dijeron los macristas sobre esto. Porque
0: los macristas no dijeron nada, Ale.
1: ¿Nada?
0: Nada.
1: Porque acordate que en su momento el vicecanciller de Macri, Foradori, había firmado con el vicecanciller británico un acuerdo que se gestó, claro, en la embajada británica en Argentina, donde cuentan que se fue doblado.
0: Sí, borracho, digámoslo, porque era así, ¿no?
1: Sí, sí. Bueno, el macrismo también tuvo una posición parecida a la inicial de Milei, muy contraria a la del Milei actual.
0: Sí.
1: La pregunta es si lo van a apoyar, porque lo vienen apoyando en todo, co-gobierno.
0: Sí, lo van a apoyar en todo, en todos los planteos. Porque, bueno, vamos a ver todo esto, porque obviamente, ¿qué es lo que también desde el gobierno quieren

0: hacer con todo esto, además de todo lo que vos dijiste, es forzar a una situación incómoda a los opositores, no tanto al PRO, sino al peronismo. A ver qué van a hacer frente a esto, porque ¿qué hace el gobierno? Quiere mostrar como que toma la bandera de la causa Malvinas ahora, uh-huh. Y Milei anunció que va a mandar algunos proyectos de ley al Congreso. Y
1: por
0: quiere
1: eso,
0: decir,
1: ¿el PRO cómo va a actuar?
0: Y va a acompañar al oficialismo.
1: Los va a votar.
0: Sí, sí, sí.
1: Aún cuando contradigan lo que hicieron ellos cuando fueron gobierno.
0: Entiendo que van a buscar la manera.
1: Porque el macrismo, en esos acuerdos del forador y borracho, lo que hacía era todo lo contrario a sancionar a las empresas, al revés, decía hagamos cosas en conjunto, que haya inversiones en Malvinas y que también puedan operar acá las mismas empresas.
0: Ale, yo te preguntaría, ¿cuántas cosas cambió el macrismo hasta ahora en pos de acompañar a La Libertad Avanza?
1: Sí, sí, tampoco les gustaba inicialmente que el presidente puteara a los periodistas.
0: Un montón de cosas no les gustaba y sin embargo las hicieron. Yo no sé igual hasta qué punto va a avanzar la discusión sobre los proyectos que puede llegar a mandar Milei, sobre
1: este que tema. Es puro humo, que ni siquiera va a
0: tener... Me parece, porque una de las cosas que te vienen diciendo desde la oposición es, che, varias de estas leyes para poder sancionar a las petroleras estas, a las empresas que quieren extraer petróleo de Malvinas, ya están las leyes. En todo caso, las tenés que aplicar. Y el gobierno no las quiso aplicar hasta ahora y está anunciándolas. Lo mismo que te decía de la creación de la base naval integrada. Bueno, veamos algunas cosas que dijeron algunos de los opositores. Uno de ellos, que es un gobernador peronista, pero que es importante porque básicamente es el gobernador de Tierra del Fuego. Hablamos de Gustavo Melela, que me llamó la atención porque su tuit fue bastante tranquilo, bastante componedor. Dice, bueno, como gobernador de Tierra del Fuego, Antártida e Islas del Atlántico Sur, destaco el cambio de posición del gobierno nacional respecto de la causa de nuestras Islas Malvinas. Hay causas que están por encima de cualquier diferencia política, Malvinas es una de ellas. Por eso acompañamos la construcción de un frente político e institucional unido que nos permita pasar de las declaraciones a las acciones concretas en defensa de nuestra soberanía. El tuit es muy largo, pero va en esa línea donde básicamente lo que dice es que bueno que esté la posibilidad de trabajar de manera conjunta, que también es como escuchar el discurso de Milei de ayer y no haber escuchado todo lo que dijo en Chile sobre todos aquellos que no son de La Libertad Avanza, no solamente con sus elogios a Pinochet, sino hablando de los zurdos, la izquierda y todo lo demás.
1: Claro, Melela está en una posición incómoda porque le intervinieron el puerto de Ushuaia. Justo después de la intervención atracó un buque con bandera británica, un tanquero que venía además de llevarse petróleo de Tierra del Fuego, no de Malvinas.
0: Sí, que hizo el reclamo además por eso, porque justamente se le intervinieron diciendo que había desmanejos administrativos, ¿no?, en
1: sí,
0: el puerto.
1: Pero por eso te digo, le intervienen en el puerto, dicen que hay desmanejos administrativos, dejan amarrar un buque británico que hacía mucho que no ocurría. Él queda contrapié porque ese buque después se descubre que no venía de Malvinas, sino que venía de Tierra del Fuego. Entonces él denunció al buque, pero a la vez le había dado permiso al barco para llevarse petróleo de Tierra del Fuego. Tiene a los maestros de paro hace un mes, y en Tierra del Fuego no hay casi escuelas privadas.
0: Tal vez eso,
1: o sea, no hay clases hace un mes casi.
0: Tal vez eso explica por qué su discurso es un discurso relativamente componedor, diciendo, bueno, celebro esto y no habla de estas contradicciones.
1: Claro.
0: Y tratando de pensar cómo nos une el tema Malvinas,
1: bueno,
0: a todos
1: también,
0: los argentinos.
1: También ahí
0: y demás.
1: Se siente muy distinto, porque está muy cerca, Gaby. Es como que ahí está,
0: bueno,
1: presente
0: está
1: todo el tiempo.
0: Eso es cierto. Yo lo que te digo es que dentro de los opositores, de lo que pudimos ver ayer, que obviamente muchos de ellos se pronunciaron en redes sociales.
1: ¿Te llamó la atención él?
0: Sí, me llamó la atención, sí, pero sí, también es cierto esto que vos decís, que bueno, está en una situación distinta a la que tal vez están otros dirigentes opositores. Importante el tuit de Jorge Tayana.
1: Ajá.
0: ¿Por qué? Porque bueno, él fue ministro de Defensa y justamente en la época en la que él fue ministro de Defensa se empezó a construir esta base naval integrada en Ushuaia. Bueno, pone un tuit donde dice, en el año 2022, cuando era ministro de Defensa, iniciamos las obras de la base naval integrada de Ushuaia, que durante 3 años Milei paralizó y hoy, ante el creciente interés de la causa Malvinas, el gobierno vuelve a reactivar y replica un tuit del 2022 donde está bueno, allí justo con Gustavo Melela
1: en la inauguración de las obras, claro.
0: De estas obras que fueron después dejadas de lado, fueron paradas, porque obviamente a Milei no era un tema que le interesaba.
1: Dice, no es estrategia geopolítica, es oportunismo electoral.
0: Sí. Bueno, eso te diría que es como un poco la línea que tiene todo, casi todos los opositores. También se pronunció Carlos Bianco.
1: Sí, al toque, ¿no? Al toque de la cadena rapidísimo, salió el jefe de gabinete de la provincia de Buenos Aires.
0: Dijo 267 días tardó el fan de Thatcher en cumplir la ley. Ahora lo hace de manera oportunista. Todo ese tiempo transcurrió desde que Navitas y Rob Hopper anunciaron el 10 de diciembre de 2025 su decisión final de invertir en la explotación ilegítima de Sea Lion en la cuenca Malvinas Norte. Desde el gobierno de la provincia de Buenos Aires lo denunciamos desde el primer día. Bueno, también estos tweets que se son larguísimos.
1: Sí, no lee nadie, chicos.
0: Es
1: mucho texto,
0: muy largo.
1: ¿Cómo
0: después
1: se dice?
0: Sigue, porque es larguísimo.
1: ¿Algún otro que te haya resultado disonante o llamativo?
0: Bueno, voy con uno de Miriam Bregman, que Miriam Bregman sacó varios tweets, uno cortito, pero buen entendedor. Puso Milei, no llega tarde, sino tiene otro plan, siempre títere de amar a Thatcher, ahora se reclina sobre otro imperialismo guerrerista, porque obviamente lo que vienen diciendo desde la izquierda es, che, vos estás hablando del imperio británico, porque varios de los tuiteros de La Libertad Avanza hablaron de imperialismo británico, cuando en realidad estás, se podría decir, a los pies de Estados Unidos, ¿no? Viene totalmente alineado con la postura de Estados Unidos y la pregunta de si hay algo detrás también de esto.
1: Claro, ahí fíjate, una como si querés dos argumentos enfrentados. Lo que dice Melela es, celebramos que ahora Milei se haya dado vuelta y esté bancando Malvinas.
0: Sí.
1: Miriam Bregman dice, Milei no llega tarde, tiene otro plan.
0: Claro, claro.
1: Bueno, está bien, pero son matices.
0: Sí, sí, dentro. Claramente es, che, no nos compremos el discurso de que ahora recapacitaron, se dieron cuenta que el tema Malvinas es importante, ni siquiera.
1: Pero porque no hay gente que piensa así. Yo creo que hay gente que piensa así y que no es. Creo que hay un abanico muy amplio de posiciones frente a esto y que quizás algún sector del peronismo esté procurando hacer un equilibrio distinto al que acá esbozas más claramente.
0: Mira, la verdad que, por ejemplo, si querés vamos, mira, a Matías Culfas.
1: Dale, sí, que fue el primero que levantó lo de Navitas en Malvinas.
0: Dijo, bienvenido el cambio de posición por parte del presidente Milei respecto a Malvinas. Tardó mucho y esperemos que no sea demasiado tarde. Su actitud de los últimos 32 meses permitió que Navitas acelere Sea Lion.
1: Sí.
0: Veamos por qué. Y bueno, y ahí empieza a contar
1: todo lo que venimos contando sobre cómo juntaron la guita.
0: Todo lo que pasó. Yo te diría que lo que prima es la desconfianza, aún en aquellos que dicen, bueno, celebremos, porque hay como una postura de, por un lado hay que celebrar esto que dijo Milei, porque no queremos quedar enfrentados a este discurso, pero la gran mayoría tiene mucha desconfianza frente a lo que dijo Milei, porque su discurso no se puede analizar por fuera de el contexto de lo que viene diciendo y sosteniendo el gobierno de Javier Milei.
1: ¿Quién más?
0: Después tenemos también el de Pablo Juliano, si querés, un radical que está en Provincias Unidas.
1: Radical no peluca.
0: No peluca, dice, bienvenido a la defensa de la soberanía, señor presidente. Llega 3 años tarde para ponerse al día. Primero le pedimos que, y le hace unos pedidos puntuales sobre algunos temas, para como diciéndole, che, algo de esto no me chamulles más, concreto.
1: A ver.
0: Convoque al Consejo Nacional de Malvinas, creado por la ley 27.558, y que usted mismo debe presidir, hace 2 años que no está funcionando. De marcha atrás con la venta de los predios de la Armada en Ushuaia y con el vaciamiento operativo de la base aeronaval Punta Indio.
1: Ah, claro, la base Punta Indio la acaban de anunciar que se cierra.
0: Sí, y bueno, de hecho hay muchísimos reclamos. En el reclamo que se hizo el otro día, que ATE hizo en el paro en el Ministerio de Defensa, en el reclamo que se hizo cuando se llevó adelante ese paro, uno de los principales reclamos tenía que ver con este vaciamiento a la base aeronaval de Punta Indio. no solamente se estaba reclamando por los salarios y por la situación de los integrantes de las Fuerzas Armadas, sino puntualmente sobre este tema. Y también Juliano dice, restituya el financiamiento específico del Fondo Nacional de Defensa.
1: Ah, el Fondef. El Fondef es lo que se eliminó en el presupuesto de este año, que se había creado en 2020, y de dónde salían los fondos para terminar la base aeronaval, que ahora dicen que

0: Que van a terminar.
1: Y el otro punto que tiene que ver con el desfinanciamiento a la ciencia y la tecnología, dice, y deje de financiar nuestra presencia científica y logística en la Antártida, garantice el abastecimiento y las obras de nuestras bases. Bueno, este es Pablo Juliano, radical, a ver si me queda alguno que pueda. Bueno, Maxi Ferraro también, Maxi Ferraro enojadísimo, te diría.
0: Ah, pero radical que le vota muchas cosas.
1: ¿Quién?
0: Maximiliano Ferraro.
1: No, es de la coalición cívica, Maximiliano Ferraro. No.
0: Ah, me lo confundí con Abad.
1: No. Ah, no, Maxi.